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Buenos días, Santo Domingo y el mundo. Bendiciones para todos. Aquí está DJ Frank, super negro como siempre, usted sabe, fin de semana. Usted sabe lo que pasa, ¿verdad que sí? Pero aquí estoy yo para llevarte mucha alegría, mucha buena música en esta mañana hermosa, una mañana gris y el tránsito complicado. No sé si por tu sector llovió, pero amaneció lloviendo. Sí. Así que yo espero que usted hoy se ponga en manos de Dios y la pase bien y confíe en que Dios hoy le va a ayudar en todo lo que usted se proponga. Buenos días. La hora de Romeo ya se fue, sí, porque me cogió lo tarde, tú sabes. Bendiciones, dale para acá.

Sí, muy complicado el fin de semana. Muchas personas se dieron cita en la zona colonial a farmear la aura. Sí, ahí estuvo varios amigos míos. Ahí vi a David Uberas. Pero acá David Uber. Señores, este día es un día especial, así que dele gracias a Dios porque usted está vivo y está en salud.

activo con Hits 92. 809-563-1192. Único número, tíreme por ahí, nota de voz, texto, como usted considere. Te voy a poner lo que usted me pida, sí, te lo prometo, claro. Sí. Tipo Negro está cansado. Estuvo farmeando aura ayer. Ahí en la zona colonial, y el pobre está, ya tú sabes, ¿eh? Cansado. Pero ¿y cómo Super Negro pone eso? Y que a farmear aura. ¿Eh? No, pero yo pensé que Super Negro estaba viejo ya para eso. 809-563-1192. Usted no sabe lo que es farmear aura. Yo tampoco. Eso como una estupidez para mí. Digo yo. Ahora, si a usted le gusta.

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toma café todavía. El café es el desayuno más importante. Usted, en serio, usted puede desayunar bien pesado con lo que sea. Si no ha tomado café, usted no ha desayunado. Sí. Digo, al menos yo. ¿Y usted? ¿Tomó café? Dele para acá, hombre. Dale, ven. Háblame. 809-563-1092.

0: ¿No sabe por qué? Día Mundial del Salami. Claro, para mí es un producto dominicano, aunque tú sabes que no, pero ¿quién no ha comido un locrito de salami? Un mangú con salami, pan con salami. El pan con salami es la comida favorita de los colmaderos. ¿Usted sabía eso? ¿Verdad que sí? Entonces hoy es día nacional. Espérate, día nacional del salami. ¿Usted desayunó? Póngase un pedacito de salami. Con frito. El salami es bueno con todo. Así que no importa la marca. Sí. Tírame, ven. 809-563-1192. Estoy contigo. Gracias, Super Negro, que se quedó por ahí farmeando aura.
1: Día, buenos días, DJ Frank. Más fuerte, campeón de G92. No, yo me tiré mi cafecito con dos panes redondos.
0: ¡Ey!
1: Póngame Kililín, Anthony Santos.
0: No, ese.
1: Maximino Abreu, pero... UAP con calor.
0: Maximino, vamos a cambiar de tema, sí.
2: Dale. Buenos días, DJ Frank.
0: Dímelo.
2: En los años 90, 97, por ahí... se usaba mucho el pan con salchichón y salame, lo mismo. Dime a ver, DJ Frank, ¿qué es lo que tú dices?
0: Son familia, sí, pero no es lo mismo. Usted sabe que no, porque el salchichón dicen que lo hacen de burro, ¿eh? ¿Es cierto eso? Yo creo que sí. Atención, los

0: buenos días, DJ Fran, por la mañana.
1: A ver, pequeña, el comadre Chabón en lo coroso. Ponme la canción de Chicho Severino, ya yo pagué.
2: Buenos días, mi hijo. Te tocó en la mañana. ¿Dónde está el super negro? ¿Está borracho?
3: No, el super negro estaba farmeando aura. Se amaneció atropiado.
4: Buen día, Chico Sandy, querido hermano.
3: ¿Cómo que Chico Sandy? Aquí está DJ Frank. Super negro se quedó farmeando aura. Cuidado, Buenos días. ¿Cómo te gusta a ti el salami? ¿Con qué lo acompañaría hoy? Hay que comer salami hoy.

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0: Fran ahí por la mañana. Dije, Fran, tú deberías estar ahí todos los días ya, por la mañana y por la noche, para que tenga esa chispa que tú enciendes, esa química que tú transmites al público. Esa animación que tú das, nada más la haces tú, ¿vale?
1: Cuidado.
0: Pa'lante, pa'lante. Y te queremos por la mañana y por la noche.
1: No,
0: para tener una mañana maravillosa y una noche excelente.
1: Te agradezco tus deseos, pero las mañanas son de Super Negro, ¿eh? Es indiscutible. Claro que sí. Hay que respetar al compañero. Saludos para Mauri, donde quiera que esté. Es el mío personal. Usted puede tirarme también al 809-563-1192. Usted comió ya pan con salami hoy. Hay que comer salami hoy, señores. Sí, hombre.
2: Buenos días, mi hermanito. Que Dios le bendiga. Está lindo aquí, en sintonía temprano. Tú sabes, mi hermano, que Dios le bendiga. Qué lindo que te
1: hable. Amén, amén, lindo.
3: Buen día, DJ Frank.
1: Dímelo.
3: No, pauta aquí de la ruta. Ellos son buenos todos.
1: Claro.
3: DJ Frank, Super Negro, Pequeñén. Todos son buenos.
1: Pero claro que sí.
3: Activo.
1: En un equipo, claro. Buenos días.

0: todavía está resacado.
1: Es difícil iniciar la semana, pero hay que coger ánimo, claro. Saludo para quién. Ah, pero míralo ahí, Claudio Tapia, activo desde Valiente, Colmado Tapia. Saludo para mi hermano, David Uber. Es mi hermano, ¿eh? Donde quiere que usted vea a David Uber, llega. Mira, tu hermano DJ Fran te mando saludos. Sí, ese es mío, claro. Saludo para, hey, ¿quién es esta? Ah, pero mira quién está aquí.
2: Buenos días.
1: ¿Qué es lo que es? Dime a ver.
2: Estás tú ahí por ahí súper negro. ¿Qué es lo que tú dices?
1: Dale, así Morena.
2: Mismo, un equipo, mi amor, un equipo. Ellos son un equipo todo. Claro. Todos lo hacen bueno.
1: Claro. Y eso, tú no sabes lo que hace Mr. J. Saludos para la Morena del Sazón. ¡Yuhu! Cuidado, güey. Ajá.

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0: cuidado.
1: Buenos días, chofer allá.
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te pones a esta hora? ¿Eh? Tírame, ven, repórtate. 809-563-1092. Aquí está DJ Frank acompañándote en esta mañana hermosa. Sí, fresca.

Atención, mi gente, atención, ponga atención a esta información. Mañana el Centro de Emergencia de la República Dominicana estará probando las, ¿cómo se llaman? Las sirenas, en cualquier emergencia, un terremoto, lo que... O sea, si usted escucha un bullicio que la gente que... oye, y eso, no, están probando las bocinas que fueron instaladas para esos fines. En caso de emergencia estarán funcionando, pero mañana la van a hacer la prueba, así que ya usted sabe. Además te va a llegar un mini mensaje, como advirtiéndote de un terremoto o algo así, pero no se asuste, es solamente una prueba. Ahora, ¿tú te imaginas que durante la prueba... No, señores, cójanlo en serio eso. Mañana estarán probando las alarmas de emergencia aquí en Santo Domingo, así que ya lo sabe. Estará, ya usted sabe, la gente como loca. ¿Y qué pasó? ¿Vieron terremoto? No, están probando solamente. ¿Y qué pasó? Saludos para Hipólito. El señor Hipólito. Dale ahí. Ah, está de cumpleaños. ¿Quién? Israel.

0: Israel Suero estuvo de cumpleaños ayer de parte del camionero Tomás Rosario. Saludos, bendiciones para ti. Israel estuvo de cumpleaños. Tarde pero seguro aquí. Diga usted, ¿qué es lo que tú dices? Pero espérate, ¿y qué es lo que pasa ahí? Señores, dejen su relajo, diga, farmeando aura, ahí está. ¿Quién es? El ingeniero La Uva. Dímelo.
1: Buen día, DJ Frank, buen día. Es el ingeniero Cueva La Uva.
0: Míralo ahí.
1: Te encuentro donde quiera que te meta, no importa la hora que sea, donde sea, te encuentro, estoy contigo. Ponme una bachata ahí de Marino Pérez, cualquiera.
0: Sigue ahí, farmeando aura. Saludos para Ani Castillo. Gracias. Y bendiciones para ti. Saludos para Denis Francisco. Desde los Altos de Cancino.

0: DJ Fran, buenos días, DJ Fran. El vaquero de este lado reportando sintonía. DJ Fran, yo creo que a ti te está gustando y ya quédate ahí a las 8 de la mañana. Yo creo que sí. Dime a ver.
1: Cuidado, no, pero acá. No, yo lo hago con mucho gusto, siempre, todo lo que hago.
2: Pero que DJ Fran, a ese que llamó, que tú tienes que estar por la mañana y en la noche, lo voy a acechar que Super Negro esté ahí. Él le quiere quitar la comida a Super Negro.
1: No.
2: Yo lo voy a acechar cuando Super Negro esté ahí, que él llame.
1: ¿Qué le vamos a hacer?
2: ¿Cómo le va a quitar la comida a Super Negro?
1: Claro, pero está loca. ¿Está
2: pasado?
3: Sí. Buenos días.
1: Hey, saludos.
3: Hermano DJ Frank, ingeniero Cueva La Uva 2. Activo en la calle buscando el peso. Como siempre.
1: La uva sigue ahí fermentando ahora. Dime.
4: DJ Fran, buenos días. ¿Cómo está usted?
1: Hey, buenos días.
4: Muchas gracias por el anuncio que usted puso de la advertencia de las alarmas mañana, porque yo estoy, DJ Fran, hasta un palo de la escoba que se me.

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No, seguimos aquí. Señores, una noticia un poquito, ¿cómo se llama esto? Se quiere suerte que tú. Una joven compró una lavadora usada en internet, o sea, en Facebook, Marketplace, creo que la compra, ¿verdad que sí? Usada.

Resulta que la lavadora no le funcionaba. Ella quería devolverla, pero llamó a un técnico para que se la chequee. Y al destapar la lavadora, estaba llena de dólares dentro. Sí, miles de dólares. Entonces ella no quería darle parte al técnico, porque el técnico, oh, pero fui yo que lo encontré ahí, tú la ibas a devolver. ¿Usted qué opina? ¿Usted cree que ella debería compartir lo hallado en la lavadora con el técnico o devolverla a su dueño? Mira, eso no sirvió, eso no funcionó, porque ella compró una lavadora, ¿verdad que sí? No, pero tírame para acá, ven, ven. 809-563-1192. Esto es una historia real, señores. Sí, como una vez yo compré un pantalón en una paca y tenía $6. Oye, ¿lo voy a devolver? No.

0: No, pero acá. No, usted en este caso, ¿qué haría? ¿Compartiría lo encontrado en la lavadora con el técnico o eso le pertenece a usted? Digo, yo le pagaría el servicio y una propinita, tenga. Eso le toca a usted. Esa lavadora es mía, lo que hay dentro es mía. Digo yo.
1: Buen día. Te habla Clemente de aquí, Villamella, Santo Domingo Norte.
0: Dímelo, Clemente. Chofer
1: de la Ruta 84, fecha 62. Bueno, yo opino que ella tiene que darle algo a él.
0: ¿Algo?
1: Es más, hay que partirlo mitad por mitad. No. Yo no, ella lo parto con él mitad por mitad.
0: No.
1: Porque primero fue Dios que le puso eso a ella. Porque a ella pensaba devolver la lavadora. Luego llamó el técnico le cumplió lo que había.
0: Ajá.
1: Ella tiene que compartirlo para los dos. Esa es mi opinión.
0: Claro, hay que darle una moñita al técnico, pero no puede compartir porque él no es propietario. Él solamente fue a dar un servicio. Ahora, gracias a él, pues que él lo encontró. Porque si es... Mira, eso no sirve. Regálamela a mí, yo te doy una nueva. Y ya.
2: Pues hay una ley que le llaman derecho a vista.
0: Ah.
2: El derecho a vista. Ella tiene que compartir el dinero con el técnico.
0: Ajá.
2: Porque si el técnico hubiera sido una persona deshonesta,
0: sí,
2: y vio ese dinero ahí, se había hecho el loco y se me ha quedado con todo.
0: Claro.
2: Dame llevarme la lavadora para arreglarla allá en el taller. Y ya tú sabes.

0: foto. Dale para acá, ven. ¿Cómo así? Claro, porque ¿a quién pertenece lo que usted encuentra en un artículo que usted le dan a reparar? Se supone que al dueño, ¿verdad? Ahora, si el dueño quiere darle algo, tengo esa cosita ahí. Ya no, pero ¿cómo que partirlo por mitad? No. Dime.
1: Mi hermano de entrada.
0: ¿Qué pasó?
1: Que sí, tiene ¿qué? Que compartirlo con él, tiene que darle.
0: No. Él. ¿Cómo que lo comparta?
1: Y el día que dijo que guillan de loco. Y la manda, qué sé yo, no sé, a buscarle agua o algo y lo saca. Se queda con todo.
0: No, espérate. Cuando usted manda a arreglar un artículo o un electrodoméstico a un técnico, usted siempre queda ahí chequeando, ¿verdad? Porque hay demasiados trucos. Cuando viene a ver, no tiene nada, y él le dice que se le dañó una pieza. Y usted sabe que es así.
2: Claro que ella le tiene que dar. ¿Qué tal si ella no hubiera estado ahí y él se los haya solo? Ella se los haya solo y él se lo hubiera cogido.
0: No.
2: ¿Es porque lo encontró?
0: Señores, los técnicos no se dejan solos ahí. Es que, arréglame eso ahí. No, espérate.

0: 809-563-1192. Dime, ¿qué pasó?
1: Oye,
0: ¿qué pasó?
1: En República Dominicana que sucede eso.
0: Ajá.
1: Que llaman al técnico. ¿Tú sabes qué es el técnico?
0: Sí.
1: Que manda a la muchacha a buscar un vaso de agua.
0: Ay.
1: Y lo que la muchacha está buscando el agua, remuecilla todo su cuarto. Si es aquí, ya tú sabes, si es aquí en República Dominicana. Ahora dígame si es así o no es así.
0: Claro.
1: Ya que sepa.
0: Eso no pasó aquí, señores. Sí, pero es real la historia. Una lavadora full de dinero. Parece que alguien estaba guardando dinero ahí o no sé qué.
2: Buenos días, DJ Fran.
0: Saludos.
2: Dios te bendiga, DJ Dímelo. Fran. ¿Qué lo que? ¿Qué lo que?
0: Dime a ver.
2: Quiero mandar un saludo al Dan Negro, a los Mina.
0: Ajá.
2: Y a Jonathan. Y a la gente de aquí de Jordani Story. Cuando tú puedas, por favor, DJ Fran.
0: Ajá. Dale. Ajá.
3: Si ella no lo hace, tú me avisas porque yo soy técnico de lavadora. Si yo me hallo una moña así, entonces no la voy a dar porque entonces no me van a dar nada a mí. Tú me avisas cualquier cosa.
0: Mira, cuando tú das un pantalón a lavar o la ropa a lavar a alguien que lave ropa, lo que encuentre ahí eso es de él. ¿Usted sabía eso? Claro. Si usted a su esposa le da la ropa a lavar, lo que ella encuentra ahí eso es suyo. ¿Eh?

0: el show de las viejas. Aquí está DJ Frank, DJ Frank Radio en Instagram. Sí, me dijo, hombre, Super Negro se quedó farmeando aura. Estaba en la zona colonial farmeando aura. Yo te
1: sabe. Buenos días, DJ Frank. DJ Frank, oye lo que hay con eso.
0: Dale, ven.
1: Ese dinero era de la dueña de la lavadora.
0: Claro.
1: Ahora bien, el técnico había que darle una muñita, como tú dices, a nivel de hotelería, pero claro. No es porque le toca. Porque si hubiese sido un kilo que hay adentro, el tipo iba a salir corriendo. Le dijo, ese problema, ¿también? Yo no quiero eso.
0: Ajá.
1: Entonces, lo que hay dentro de, por ejemplo, lo que hay dentro de tu carro es tuyo.
0: Ajá.
1: Si alguien lo encuentra y el carro no es de él, tiene que dártelo.
0: ¿En serio?
1: Entonces, ese dinero era de la muchachona que compró la lavadora.
0: Espérate. Yo te estoy entendiendo perfectamente, pero sucede que era dinero lo que había ahí, o sea, eso le pertenece al dueño de la lavadora, ¿verdad? Pero si usted encuentra sustancia prohibida ahí dentro del lavador, ¿a quién pertenece? ¿Al técnico o al dueño de la lavadora? Cuidado,
2: Buenos días, está. Y si ha sido un policía que había encontrado, van a compartir la cárcel también.
0: Ah,

0: ese dinero es de la dueña de la lavadora. Ajá. Porque la lavadora es de ella.
1: Claro.
0: Ahora, ella, de su buena intención, puede darle propina al técnico.
1: Claro que sí, ella le dio su propina, pero el chico lo que estaba era protestando porque él fue el que lo encontró, él quería la mitad, no, eso es de ambos. Vamos a repartir mitad y mitad, porque eso es mío también, claro, fui yo que lo encontré.
2: Buen día, DJ Frank, bueno. Activo DJ Frank, dímelo, DJ Frank, si hubiera sabido que eres tú que está en cabina temprano, hubiera puesto la emisora temprano. Tú eres el que pone el sazón en esa emisora, DJ Frank.
1: Super
2: duro,
1: negro.
2: Duro, duro.
1: Super negro también, hombre.
3: Buenos días, DJ Frank.
1: ¿Qué pasó?
3: Una pregunta, DJ.
1: Ajá.
3: Si esa lavadora está llena de dinero y el marido que está guardando ahí escondido de la mujer.
1: No.
3: La mujer va y se parte ese dinero entre ella y el técnico. Y entonces, ¿y después?
1: No, porque fue que la compró. Ella la compró recientemente, usada, y no le funcionaba. No, eso vino en mal estado. La voy a devolver, pero déjame llamar a un técnico a ver si me la arregla. Y el técnico encontró esa sorpresita. Voy a comprar lavadora de ahora en adelante. Sí, usadas, por si acaso.

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0: calle, sí. Yo sé que a usted le gustan las viejas, pero si están buenas, mucho mejor, ¿verdad que sí? El show de las viejas en el aire. X92 Santo Domingo, aquí está DJ Frank, Super Negro farmeando aura por ahí. Deja Super Negro tranquilo, ¿ok? Sí, necesita más aura. 809-563-1192. ¿Cuál es tu vieja? La vieja que te gusta a ti, ¿cuál es? Déjame, pero dime, ven. Déjame ponerte esta, a ver si te gusta.
1: Seguimos con esta que dice.
0: Dale.

0: ahí, DJ Fran, buenos días, buenos días. Para que me ponga de Eladio Romero Santo, la encontré casada, de Eladio Romero Santo.
1: ¿Cómo? Saludos para José Hilario.
2: Dice.
1: Activo siempre con la número uno música Hits 92. La gente que pregunta por Super Negro, pero acá. Le dije que estaba farmeando aura. Sí, lo vieron ahí en la zona colonial. Saludos para los muchachos de Miguel Sport en Punta de Villamella. Saludos para todo el mundazo allá. Saludos para ti también. ¿Qué pasa?

0: El show de las viejas, aunque se van algunas nuevas. 809-563-1092. Aquí está DJ Frank con la número 1 de música Hits 92.
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5: Buenos días, mi hermano DJ Frank. Qué bueno que está en la mañana, en este lunes, Carlito, de aquí de los Alcarrizos. Con una bachata de la vieja ahí, Nereida de Raulín.
6: DJ Fran, buenos días, Dios te bendiga mucho. Siempre estoy activo, Poli Cardiel siempre está activo con Hits 92. Voy a pautar un tema para que me lo ponga cada rato. Voy para allá a hablar con el director del programa para que me paute un tema porque esa emisora es la que más se escucha a nivel nacional.

0: Buenos días, ¿cómo se sienten? Allá, los choferes, también allá en la casa, en el negocio, ¿dónde está mi gente?
1: Pero buen día, DJ Frank.
0: Saludos.
1: Activo de la provincia Peravia. DJ Frank, ponme cuanto sea mía de Frank Reyes. Activo, activo.
0: Hey, ¿qué es lo que es? Dime a ver.
2: DJ Frank, buen día, buen día.
0: Saludos.
2: Está ahí de día y de noche. ¿Ah? Oye, mi pana, pon mi amor sin rival. Bolívar Peralta.
0: No, pero ahí es. Muy bien. Bien.
3: Buenos días. Crucito Pinales de este lado, hermano. Espero que me complazca en el día de hoy con una bachata de Joe Vera, Yajaira. Con motivo al día de mi cumpleaños. Estoy de happy hoy. Quiero que me complazca con Yajaira de Joe Vera.
0: Felicidades, manito. Crucito, felicidades.

0: Buenos días. Bueno, el equipo, el glorioso, como le decían antes, el equipo del Licey anuncia sus entrenamientos con mira a la temporada de béisbol invernal que inicia el 16 de octubre. Desde ya los Tigres del Licey van a iniciar sus entrenamientos. Espero que entrenen bien porque tan flojo, ¿verdad? Sí, hombre. Si usted es liceísta entenderá lo que estoy diciendo. Están flojos, mucho viejo ahí.
1: Día, DJ Frank, Jacinto González de este lado. Dígame. Por favor, si puede colocarme la bachatica de Raulín, culpable, hermano.
2: DJ Frank, esa es la que se escucha en el país entero, en el mundo entero. Claro. En todo, en los países fuera y en todos los lados, diga.
0: Claro.
3: Que lo que DJ Frank, dime a ver activo aquí. Estamos aquí tranquilos escuchando la bachata clásica que hay ahí. Wilson y el medio aquí en Alfa Comercial, ¿sabes?
0: Saludos para Yaneli Gómez, está de fiesta de cumpleaños en Yonkers, New York. Saludos de parte de su padre, Kenia, y su madre, Kenia Gómez. Alberto Gómez, y todos son Gómez ahí. ¿Cómo es la cosa? Saludos y bendiciones para todo el mundazo, hombre. Si está de cumpleaños, muchas felicidades.

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4: Pásamelo ahí, pásame eso. ¿Qué vamos a cocinar hoy, señores? ¿Qué vamos a cocinar hoy? No, tírenme. Ex 92 Santo Domingo. Arrancó ya que se está cocinando. Las mujeres en la cocina, los hombres que cocinan mejor que las mujeres. Tírenme, venga. No, en serio, el hombre cocina mejor que la mujer. Sí, le presta más atención a la cocina. Está pendiente a los sazones. Que eso le quede bueno. No, yo sé que tú cocinas bueno, pero el hombre cocina mejor.

0: Y saludo para la gente, para David, de parte de DJ Wandy, desde Suiza. Hey, activo. Pero por aquí me dicen varias mujeres que están conscientes que los hombres cocinan mejor que las mujeres. Que no saben cuál es el truco que tiene el hombre para cocinar. Si en realidad ellos le echan los mismos sazones, la misma cantidad de ingredientes. Que por qué al hombre le queda mucho mejor la comida que a la mujer. ¿Verdad, bro? ¿Y a qué se debe eso?
1: Bueno, mi amor, estoy haciendo un sancochito aquí con arroz blanco.
0: ¿Cómo?
1: Un sancocho con arroz blanco. Carne de res, pecho, carne de cerdo.
0: Ajá.
1: ¿Y ya? Ya tú sabes. ¿Cómo? Eso estoy haciendo aquí.
0: Pero eso va a quedar bueno. Sí, hay pocas mujeres que cocinan bueno. La mayoría cocinan malo, salado. Ve acá, pero no le gusta que le digan la verdad.
2: Quiere decir, DJ Frank, que tú viniste ahora en la mañana para no venir en la noche. ¿Qué cambio fue que ustedes hicieron? Dime, DJ Frank. Como eso fue negro, ¿cuál fue el coro de ustedes dos hoy? Pero dímelo, tú, explícame. Yo quiero que tú me expliques eso, por favor.
0: Hasta yo quiero saber. Señores, ¿es cierto sí o no? ¿El hombre cocina mejor que la mujer? No, pero confírmamelo. Allá.

0: que se está cocinando en el aire. Un día especial hoy, dedicado para los hombres que cocinan. Sí, hombre, las mujeres cocinan un salado casi siempre.
1: Buenos días, Jefran.
0: Dime.
1: Bueno, yo estoy cocinando arroz blanco, habichuela y cerdo.
0: Y ya.
1: Con aguacate. Ese es el menú de hoy.
0: Ah, pero está bien ahí.
1: Los hombres cocinan algo, los hombres cocinan buenos, pero hay otros que no saben cocinar. Porque yo tengo un hijo que cocina buenísimo.
0: Yo te estoy diciendo.
1: Y tengo otro que no sabe cocinar.
0: Ah, pero ¿a qué se debe? Que la mujer siempre le echa demasiado sal a las comidas. Sí, le queda salado todo. Y el hombre siempre queda en su punto, cosa bien hecha. ¿Eh?

0: nadie cocina mejor que un pájaro. Cuidado.
1: Realmente en el arte culinario se ha ido más la rama masculina por, o sea, a nivel de restaurantes y hoteles de lujo.
0: Claro.
1: Sí, un 90% son hombres masculinos, pero hay mujeres que son duras cocinando.
0: Sí, pero muy pocas.
1: Pero nosotros también le metemos. Pero hay mujeres que son duras, muchachos.
0: Sí, es cierto, pero la mayoría de chefs del mundo son varones. ¿Usted sabía eso? No, espérate, no son gay tampoco, no. Espérate.
2: Buenos días, hombre. Morena desde Boca Chica. Nunca en la vida el hombre va a cocinar mejor que la mujer.
0: ¿Cómo que no?
2: Aparecen algunos sí que cocinan bueno, pero los hombres es raro que sepa cocinar bueno. Así que tumba eso, mi amor, que igual que la mujer no cocina nadie.
0: Oye, hay mujeres que cocinan como todo tirado ahí para salir de eso.

0: Siempre a la calle, tirado, buscando los pesitos. Saludos para la gente de Albany Comedor. Me dicen que ahí solamente cocinan hombres. La comida queda buenísima. Pero vamos para allá a comer. Sí. Señores, no es relajando, no. Es una realidad.
1: Dime. No diga eso, Pico y Fran, no diga eso, que después quieren soltar la cocina a uno, nada más.
0: Ah, tú ves. Sí, después te que ves, cocina tú.
2: Claro, tú tienes que defender los hombres, tienes que defender, que como que va a decir. Hay muchos hombres que saben cocinar, pero también le queda salado. ¿Qué es lo que tú me estás
0: ¿qué?
2: Diciendo?
0: Oye, no, nunca yo he visto un hombre cocinando salado. Eso es las mujeres.
3: Buen día, DJ Fran. Yo quiero decir la verdad.
0: Dime.
3: ¿Qué es lo que pasa con la comida de la mujer y los hombres?
0: Dime.
3: Las mujeres, que escuchen bien, las mujeres cocinan.
0: Ajá.
3: Para salir de eso.
0: Yo te dije. Algo
3: cotidiano que tienen que hacerlo diario.
0: Claro, cansada.
3: A ella no le importa cómo quede, simplemente ya cocinan por cumplir.
0: Sí.
3: Entre nosotros, cuando cocinamos, lo hacemos con todo el amor del mundo, porque queremos que cuando nuestra pareja coma de eso que nosotros lo preparamos, que se sienta como que ella está en un restaurante, que sienta que uno pone todo su empeño y todo su amor en prepararle algo para que ella lo disfrute.
0: ¿Entendieron? Sí, esa es la realidad. La mujer es para salir de eso. Vamos a cocinar. Un hervío hacen ahí.

0: esta gente cree eso.
1: No, porque yo no estoy peleando con ustedes, mujeres. ¿Eh? No, pero la verdad hay que decirla. Claro, la mayoría de chefs famosos, ¿qué son? ¿Hombres, sí o no? Claro que sí.
2: Buenos días, Jeff.
1: Buenos días.
2: Son pocas las mujeres que se me pueden parar al lado a mí haciendo sancocho. José Miguel Santana de este lado.
1: No, ve. Lo que pasa es que las mujeres se cansan de hacer lo mismo todos los días, cocinándole a su nombre, a su hombre, a los hijos. Que ya lo hace así que echa eso ahí, hombre. ¿Entiendes? No le pone el amor que lleva una comida. Ahora, cuando una mujer se dedica a hacerle algo bueno a su marido o a su novio o a quien sea, le queda bueno, ¿verdad? Pero es que ya haciendo lo mismo todos los días, no le pone el amor. Y una comida hecha sin amor, eso queda malo, en serio. Se siente cuando usted le pone en el empeño, así como el deseo de que eso quede bueno. Eso se llama amor, ¿eh? Claro. Dime, ¿qué pasó?
3: Oye, DJ Frank.
1: Cuidado.
3: Más bueno que el hombre no cocina a nadie, porque el hombre se esmera para cocinar cualquier cosa. Arroz, habichuela, carne, moro, sancocho.
1: Ajá.
3: La mujer cocina ahí todo el día y más está guapa, de mala gana.
1: Yo estoy diciendo a ti, no relajando, ¿no?

0: Hey, bueno, aquí tengo a John Castillo cerca de mí. Me dice que es cierto que el hombre cocina mejor que las mujeres. Las mujeres no saben cocinar ninguna. No, pero tanto así no, yo, pero...
1: Hola, Fran, caramba. No le haga esto a las damas. Yo soy, tú sabes, yo soy pro mujer, que el planeta Tierra son las flores del mundo.
0: Pero diga la verdad. ¿Quién cocina mejor? O sea, ¿quién le dedica más?
1: Bueno, regularmente hay más chef que varones que hembras.
0: No,
1: pero es seguro que ocurre a nivel mundial en términos de alta cocina y esto, pero regularmente, por un asunto de tradición y cultura, por naturaleza, la mujer ha sido más apegada al hogar y ha estado más compelida a hacer esas labores. Muchas obviamente lo hacen, muchas no porque les gusta, sino porque
0: lo hacen por
1: hacer
0: obligación.
1: Porque deben hacerlo muchas, pero hay mujeres que les gusta y lo hacen bien. Además, recuerde, el que le gusta cocinar, le gusta que otro se come esa comida.
0: Ya, y el hombre es experto en eso. Por eso que el hombre, cuando hace algo para la familia o para un amigo, le queda bueno, porque él le pone empeño. Quizá lo hace poco, pero lo bueno que le queda es excelente cuando le pone empeño. Así que ya ustedes saben, le estaba diciendo que no es un relajo. Ahí está confirmado por John Castillo. Y él sabe cocinar también, ¿eh? Así que mujeres, no se molesten conmigo, ¿eh? Pero la verdad.

0: cocinando por obligación, las mujeres en la cocina.
1: ¿Eh? Buen día, DJ Frank. Eso es verdad.
0: A ver.
1: Hay hombres que cocinan mejor que la mujer, porque yo he visto mujeres que hasta un arroz blanco le hacen a patao.
0: Yo te estoy diciendo, mentira.
2: Ajá. DJ Frank, papillola.
0: ¿Qué pasó, papillola?
2: DJ Frank, mira ese menú que te mandé ahí.
0: ¿Oí?
2: Eso es.
0: ¿Dónde?
2: El Rincón Sureño en Cristo Rey, en la calle 32.
0: Ey.
2: Ya tú sabes, eso es ahí cerca de Cruz y Minián. Ahí se come bueno y barato.
0: Ey.
2: Oye, me hace el final de los muñequitos ese comedor ahí.
0: Guarda un chino de concón ahí, papillola,
3: DJ Frank, dile que busquen en las redes para que yo vean cuáles son la gente que tiene más rango a nivel de cocina mundial.
0: Ya.
3: Aunque algunas mujeres se quillan, pero no es así. A las mujeres son duras a nivel de casa, de casa de familia, y van así.
0: No,
3: tienen que cocinar, porque se casan y tienen que cocinar. Pero el hombre mundialmente ha sido así. Todos los presidentes, casi esos ministros, tienen che.

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0: Domingo, que se está cocinando, el día de hoy, poniendo claro a todo el mundazo, hombre, ¿quién cocina mejor? Ahora que el más cocina es la mujer, porque es obligado que hay que hacerlo, es diario.
1: Buenos días, DJ Fran, buenos días, mi amor hermoso.
0: Hey.
1: Tú en la mañana.
0: Pero acá.
1: Es una bendición.
0: Amén.
1: Como todos y cada uno de ustedes. Besos y abrazo para todos.
0: Gracias.
1: Mi amor, mira, yo puedo dar fe y testimonio.
0: Ajá.
1: De mi ex esposo. Lástima que nos divorciamos hace muchos años.
0: Oye.
1: Pero mira, yo creo que como cocinaba ese hombre, yo creo que nadie. Padre de la gloria, lástima que nos divorciamos, pero ese hombre, ese era el final cocinando. Para que tú tengas una idea, yo no aprendí a cocinar como ese hombre. Yo estaba loca por cocinar como él, así es que
0: ya,
1: sí, hay muchos hombres que sí cocinan muy bueno, muy rico. Yo puedo dar fe y testimonio, así que un beso, un abrazo, feliz día.
0: Pero yo te estoy diciendo a ti, yo sé cocinar también, claro que sí, pero venga. ¿Quieres que te cocine algo? Invítame a tu casa.

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0: Bienvenidos, estamos a través de G92, la frecuencia es 92.1 FM, el programa Alberto Rodríguez en los deportes y en cabina sus colaboradores. DJ Frank controlando el sonido, hoy obviamente después de su recuperación en el cuido médico, pero preventivo, vamos a decirlo así, para que nadie crea que hubo una alarma de urgencia, y gracias a Dios está en plenitud de condiciones con nosotros nuestro querido Julio Peguero, John Castillo, les acompañamos en cabina. Contamos con su audiencia, con su gentileza ante todo, que nos dispensan ese tiempo. Pues muchas gracias por estar ahí, gracias por acompañarnos, gracias a toda la gente que nos escucha tanto en la República Dominicana, en el país, como fuera de nuestro país, como nos reportan desde diferentes lugares del mundo, tanto de Europa, América del Norte, Centro, América del Norte, dijimos, del Caribe, muchas islas caribeñas que nos escuchan también, muchas gracias. Cuando llegamos a esa parte interactiva nos reconforta escucharles a ustedes compartir con nosotros. Muchas gracias a toda la gente y a Dios sobre todas las cosas que nos ha permitido despertar un día más, rebasar otro fin de semana y estar con ustedes. Buenas tardes, Julio Peguero, ¿cómo le va, señor?
1: Buenas tardes para John Castillo y también para DJ Frank. Gracias a Dios que nos permite estar aquí después de pasar por un proceso quirúrgico. Gracias a Dios, nada de peligro, sino para corregir algunas cosas. Y ya salimos del proceso de recuperación, ya nos integramos a las labores cotidianas.
0: Productiva.
1: Y claro, y gracias a Dios que nos permite estar aquí, que sin él, gracias a su voluntad, nada es posible. Se lo pedí y gracias a él estoy de regreso y en salud y en plenas condiciones. Espero que por lo menos en que sea 40, 50 años más, no den de vida, tranquilo, ¿verdad?
0: Yo firmo por un par más. Yo le digo la verdad, la filosofía de vida mía.
1: ¿Seguí peleando?
0: No, yo hago lo que manda Dios. Uno lucha y hace que él se sienta representado cuando uno ayuda a otra persona a hacer algo. Ese es él. Como decía el viernes a la gente, usted ve a Dios todos los días porque tiene una persona haciéndole el bien a otro y ese es Dios.
1: Exacto.
0: Es la manera de él manifestarse en la tierra.
1: Muchas veces la gente cree que
0: hay que verlo con
1: sangre. No, y que hay que ver los ángeles como uno se lo imagina, como lo han pintado, que tienen una aurora, que tienen alas. Sí. Nada de eso. Los ángeles, señores, son personas que Dios envía para ayudarte. En el momento que tú estás en dificultades, tú encuentras un amigo que te dice, yo te voy a ayudar. Y esos son los ángeles que Dios manda para cuidarte, claro, para ayudarte. Esos son, no es que va a venir alguien con una aurora, una ala,
0: y un 4x4, sacarte del charco.
1: Eso no es verdad.
0: No.
1: Usted está quedado en algún momento y viene alguien y se aparece y lo ayuda, una buena amiga que ni siquiera lo conoce.
0: Es la manera de manifestarse Dios.
1: Es la manera de Dios manifestarse.
0: Correcto.
1: Por eso yo siempre he dicho que para yo creer en Dios, para yo servirle a Dios, no tengo que estar metido en una iglesia.
0: No, tú vas, si te sientes bien como yo voy, me siento bien, pero... en la calle donde está la obra.
1: ¿Tú sabes por qué?
0: La fe sin obra es una fe muerta.
1: ¿Tú sabes por qué yo no tengo que estar metido en una iglesia, en un templo? Porque el templo de Dios es mi cuerpo. Y yo sí que tengo que servirle.
0: Claro.
1: El bien en que Dios está dentro de mi corazón. Y yo soy temeroso de él, por eso hago la cosa correcta.
0: Sí, correcto.
1: El que no es temeroso de Dios es un bandido.
0: No, lo malo es congregarse y hacer cosas diferentes a las que predica. Tú te puedes congregar porque, por ejemplo, yo voy a misa y me siento feliz, me siento bien. Me siento
1: claro, bien.
0: Ahora mi obra y Dios y mi familia me enseñó a ser útil cuando tenga la oportunidad de hacerlo, a no desaprovechar esas oportunidades. ¿Entiendes? Y uno se siente feliz. Ahora acabamos de sepultar a mi tío, ayer fue el novenario, estuvimos en familia compartiendo. Tenemos la pérdida humana, pero tenemos el amor de Dios dentro, la fe, porque dice la palabra en Hebreos 11:6. Sin fe es imposible agradar a Dios. Nadie se acerca a Dios si antes no cree que existe y que recompensa a los que lo buscan.
1: Es que la cosa no
0: hay que tener fe.
1: Las cosas no te van a llegar si tú no crees.
0: Así mismo es. Bueno, señores, un fin de semana lleno de informaciones. Oye, esta Fran, tú que anda buscando chisme por ahí.
2: Ajá, cuidado.
0: Ramón Orlando acaba de confirmar que Juan Luis Guerra estará en sus 50 años.
1: Ya.
0: La fuente, Listín Diario, desmiénteme a eso.
1: Ya me motivé.
0: Ramón Orlando va a estar el 23 de menoe, celebrando sus 50 años en el Estadio Olímpico.
1: Ya me motivé.
0: ¿Cuál te gusta, Ramón Orlando?
3: No, pero que no solamente es Juan Luis.
0: No, yo sé.
3: Serán todos los
0: merengueros. Yo te digo porque con él había una interrogante de si estará o no. Y ahora se ha confirmado. ¿Me entendiste? Y eso es bonito. Juan Luis, un artista de una representación digna de nuestro país en todas las playas
1: 23 de septiembre.
0: En el Estadio Olímpico, solo 1,000 pesos ahí. Pero la promoción anda rodando por ahí, ¿sí o no, DJ Frank? Dale a eso ahí.
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0: cuente.
1: Pero nadie, papá, hágase presente y disfrute de la esencia por excelencia de la nación, el merengue. Mientras tanto, oigan esta, Wendy Guevara llama tacaño a Luisito Comunica por no regalarle un vehículo de lujo a su novia. Oye, como que ya neta, es tacaño. Por no regalarle un vehículo de lujo a su novia. Ya lo que iba a su mundo, eso está bien. Eso es así, señor. Dice, hay un informe del decano Listín Diario que se hace la pregunta pública, ¿verdad? Cuando hace un medio una interrogante pública, le pregunta a la sociedad y busca reacciones. Dice, ¿está preparado el país para un terremoto? Y dice que el martes se hará un simulacro nacional de evaluación. Así que ha habido muchos movimientos telúricos de contundencia en los últimos días, podemos decir así, alrededor de este continente, ¿no? Más afectado los países del sur de América, en ese anillo, ¿verdad, Fran? Que componen esa zona de Colombia que fue impactado más recientemente con un desastroso terremoto allí, que aún hay daños incuantificables, o sea que todavía no se han evaluado los cálculos de los daños en el aspecto material, en el aspecto humano, todavía desaparecidos, porque cuando decimos desaparecidos, es que no podemos dar por muertos los que no se han encontrado, ¿me entiendes? Es así que funciona. Por eso, aunque usted presumiblemente puede estar debajo, pero usted puede estar vivo, está desaparecido mientras se confirma, claro, su situación, ya sea que aparezca con vida o no, ¿me entiendes? Exacto. Entonces, todavía no se cuantifica con exactitud en la pérdida humana o las pérdidas humanas allí en Colombia. Yo siento que en Venezuela tampoco. En Venezuela no puede haber una precisión tanto dos meses después de una, casi dos meses después de una.
2: Es que mientras haya escombro no se puede descartar.
1: No, y mientras haya desaparecidos, sí, no, claro, podemos calcular totales de fallecidos. Exacto. Porque es posible que haya, que supongamos que tú estabas en tu apartamento y tú estabas de viaje, tal vez. ¿Me entiende ya?
2: Sí.
1: Posiblemente. Y cosas como esas. Pero mientras tanto, se dan esa situación y aquí se alista la nación para este simulacro mañana martes. Hay un accidente, se están evaluando, se están preguntando qué ha pasado en un accidente de avión de carga de Amazon en Miami, que dejó al menos 5 muertos, señores. Y la verdad que también accidentes aéreos con mucha frecuencia se están viendo y siempre son cosas que de lamentar. Mientras tanto, 5,000 aspirantes fueron rechazados por las Fuerzas Armadas, la mayoría por pruebas psicológicas, ¿ok? O sea, esto es cuando aplican o tratan de aplicar, se someten a evaluación para ingresar a las Fuerzas Armadas. Cuando hablo de Fuerzas Armadas, son los diferentes cuerpos castrenses que están bajo el mando de la del Ministerio de Defensa, entiéndase, Fuerza Aérea, el
2: Fuerza Ejército. Aérea, Marina y el Ejército.
1: Exacto, la Armada y el Ejército, y la policía también pertenece a la...
2: Bueno, ya la policía es otro asunto. Lo que pasa, sí, es que se dice Fuerzas Armadas y Policía Nacional. La Policía Nacional ya es otra cosa.
1: Sí, lo que pasa es que el Ministerio de Defensa...
2: Academia,
1: está,
2: en la academia sí hay un momento que ellos conviven, en la academia.
1: Sí, porque el Ministerio... ¿Por qué lo dice Julio así? Bueno, por lo siguiente, aunque se dice Fuerzas Armadas y la Policía, que son cuerpos armados, uno para el cuido civil, el cuerpo civil armado, otros militares, o sea, el guardia del Ejército, como le dicen, de la aérea, de la Armada, no es policía.
2: Exacto,
1: son militares. El policía... no es militar.
2: Es un civil armado.
1: No es militar, porque escuché a un amigo, le dijo militar, no, a un amigo.
2: La policía, compañero, es un cuerpo civil armado.
1: Exactamente. Entonces, existe el Ministerio de Defensa que rige esos tres cuerpos castrenses, como ya dijimos, que cuidan y responsables del espacio aéreo, los mares, como la Armada, y las fronteras, como el Ejército.
2: Exacto.
1: Y para la policía está el Ministerio
2: de
1: Interior y Policía.
2: Exactamente.
1: Para que tengan esa diferencia.
2: Si se fijan, en la República Dominicana, todas las direcciones generales están debajo de la sombrilla de un ministerio. Por ejemplo, la Policía Nacional se convirtió ahora en una dirección. Por eso el jefe de la policía, que anteriormente así se llamaba, ya no es jefe de la policía, sino director general de la Policía Nacional. Y, por ende, está debajo de la sombrilla del Ministerio de Interior y Policía. Asimismo están todas las direcciones generales de algún ministerio, depende. Por ejemplo, aduana, la Dirección General de Aduana es una dirección, depende de un ministerio.
1: ¿Entiendes? Ministerio de Hacienda, correcto.
2: Ministerio de Hacienda. INEFI, que es una dirección
1: MINER,
2: va debajo de la sombrilla del Ministerio de Educación y así sucesivamente.
1: Entonces, esas son direcciones generales, exactamente. Entonces, por eso el director de policía. Entonces, oye, esta policía detiene a 16 personas y ocupa 6 armas de fuego sin documentos en Santiago.
2: Wow. Seis,
1: sin documentos en Santiago. La gente anda armado y no sabe.
2: No.
1: Entonces, claro. Ahí pudiera haber. Yo lo que le invito a la policía y al Ministerio Público, cuando dan con estos casos y comienzan un proceso de ley, que le den seguimiento al fondo, porque cuidado si personas que le brindan un servicio militar o policial al país están detrás de eso, proveyendo esas armas. O sea, para descartarlo o para confirmarlo. No quiero decir que sean culpables, porque tantas armas ilegales, uno dice, ¿de dónde vienen?
2: Wow.
1: Si es imposible penetrar a la nación y cosas como esta. Mira, Ilja Espino se ha convertido en la primera mujer que dirige el canal de Panamá. Ese paso marítimo que tanto les renta a esa nación y que ha sido objeto de mucha disputa, incluso cuando Donald Trump se instaló en su segundo periodo, en enero del 2024, como presidente de los Estados Unidos, atacó bastante a Panamá. Hay situaciones de intereses, obviamente el canal de Panamá lo construyó Estados Unidos,
2: sí,
1: obviamente,
2: claro.
1: Hay que entenderlo como, sí, claro, tal. Así que parte de esto y más, al amigo que llamó.
2: Pero Fran, mira, ya que tú mencionas el canal de Panamá, le invito al que no conoce su historia que busque la historia del canal de Panamá, porque Estados Unidos lo construyó, ¿verdad?
1: Uh-huh.
2: Pero esa no fue la primera ocasión que se intentó construir, y tampoco de la primera manera que se intentó construir. Muchas maneras, muchos muertos. Francia intentó también construirlo, pero no pudo. Muchos muertos, y la forma y el lugar donde ellos lo estaban haciendo y de la manera que lo estaban haciendo no fue la correcta, porque había un río que se llevaba todo. Pero busquen la historia para que ustedes vean que es impresionante la historia del canal de Panamá.
1: Exactamente. Oye, esta, Fran, antes de que tú des el caso ahí, de cerrar el micrófono y la pausa para venir con la gente. Y antes de eso, vamos a recordarle que pueden comenzar a mandar sus notas al 809-563-1192. Entonces, oye esto, Fran. El amigo recuerda que el pasado le habíamos pedido al amigo de la zona del municipio de Pantoja, aquí por la zona oeste de Santo Domingo, que nos enviara un video para uno compartirla con colegas de los medios tradicionales de comunicación general, y eso hicimos, usted lo recibió, usted me lo compartió, Fran, ¿cierto? Nosotros lo compartimos, el grupo de medio Panorama fue el primero que nos respondió y correspondió hacer la publicación visual de ese video para buscar que el señor Fidel de los Santos, que es el alcalde de ese ayuntamiento, le presta atención a una especie de cementerio de camiones llenos de basura. Imagínese el foco de contaminación que atenta a la comunidad con eso. Y luego entonces los medios de Héctor Herrera Cabral, ¿entiendes?, el Imperio de la Tarde en radio, también en sus canales de YouTube y de plataformas, se hizo eco, y en la tarde-noche hicieron una comunicación con el decano Listín Diario, que se mostró interesado en darle curso, y precisamente lo desplegaron, creo que su portal digital, precisamente buscando que le preste atención la alcaldía de Pantoja a esa situación. No lean, es una advertencia que le hago, porque conmigo no va esa, porque yo no doy para atrás, ni trato de ser medido, yo trato de pensar para hablar, yo trato de no correr después, aunque tengo siempre el miedo de equivocarme como un imperfecto ser humano. Ahora, no lo vean, y se lo invito a asimilarlo como tal, como un ataque de uno, que yo no actúo de esa manera. Yo soy pro comunidad, yo soy pro ser humano, y uno busca llamar la atención para la solución de los problemas, porque yo no tengo miedo.
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0: Se me olvidó decirle a usted, como liceísta fiel.
1: Ay, cuidado. Ay,
2: ya yo lo dije.
0: Pero eso yo lo repito porque la gente usted también. Que el 21 de este mes comienza a practicar. ¿Cuántas veces son? 24 veces campeones. 24 sí, veces sí, campeones.
1: 24 veces el Licey.
0: Los Tigres del Licey comienzan en las facilidades de los.
1: El equipo más campeón.
0: Azulejos de Toronto.
2: Lo que eran gloriosos.
0: Bueno, está hablando un liceísta. No, deje su cosa. El equipo tiene éxito.
1: Yo no estoy de acuerdo con él.
0: Yo no soy liceísta. Nunca ni he trabajado ni aspiro a trabajar con Licey, pero tengo que reconocer que el Licey ha sido un equipo exitoso y que ese y que ellos adoptaron ese eslogan de glorioso sobre la base del éxito, y eso es irrefutable.
1: No,
0: es
1: que la vida se trata de resultados.
0: Y que más o menos.
1: Y el resultado del Licey está ahí, tienen 24.
0: Pregúntale a Fran, por favor, magistrado. No, antes de la primera nota, pregúntemele a Fran. ¿Qué él pronostica para el Licey esta temporada?
1: No, que va a ganar, porque el
0: Licey. Pero usted pregúntale, por favor.
1: ¿Qué va a pasar?
0: ¿Qué pronostica usted?
1: ¿Qué pronostica?
2: No, se le puede pegar una chepa, como dice.
0: Oye. Dios amado padre.
1: Por eso yo siempre he dicho que. Ni le voy a decir.
0: De la peor cuña del propio palo. Buenas tardes.
3: Los tacos de Hicks con Tony Nicasio en el día de ayer domingo, en la victoria de los Medias Rojas de Boston, 3-1 sobre los Orioles de Baltimore. El misil cubano Aroldis Chapman se unió a Mariano Rivera, Francisco Rodríguez y Kenley Jansen como los únicos relevistas latinos con 400 o más juegos salvados en la historia del béisbol de las Grandes Ligas.
0: Bueno, gracias, Tony. Ciertamente, ayer a los 400 salvados llegó Aroldis Chapman y barrió Boston, el equipo de Baltimore, el pueblo.
1: Que yo creo sin los 400, como que era un salón de la fama.
0: Buenas.
4: Maravilloso equipo, bendiciones para todos. John, yo diciendo y pensando que Rafael Devel, el cambio de él vino de Boston por Alex Bregman. Mira cómo está Rafael Devel. Y ahora Boston ni tiene a Rafael Devel ni tiene a Bregman. ¿Tú te imaginas o calcula a Bregman, a Rafael Devel ahora en Boston, como está Boston? A veces ellos hacen unos cambios que no le benefician. Porque mira cómo está Rafael Devel ahora. Ya tú sabes, yo sé que no he pensado eso.
0: Sí. Bueno, ese es gracias. Devel está haciendo Devel.
4: Exactamente. Fue que sacaron a Rafael Devel de Boston.
1: Bueno, te voy a corregir algo.
0: Gracias, no fue un cambio, fue una.
1: No, y que él no tampoco fue por Alex Bregman. Fue por el baboso de Alex Cora, quien fue que armó el
0: lío. Llévalo suave.
1: Alex Cora fue el responsable de esa debacle. Alex Cora fue quien armó ese lío. Y el mal manejo que hubo entre la gerencia, el manager con el jugador, fue que provocó ese lío.
0: Yo creo que.
1: Y yo siempre dije que Devel, donde quiera que vaya, va a batear, porque lo batea, hermano.
0: Lo que hay fue una situación interna, administración de comunicación interna, cosas así.
1: Mal manejo.
0: Y se une porque hubiese sido ideal tenerlos a los dos, que era el plan. Tener a Bregman y a Devers movido de posición y todo esto. Y alternándose como tal, fueran productivos y con ambos se lucha bien en cualquier división. Buenas tardes, el pueblo. Fran. 809-563-1192.
5: Buenas tardes, John. Vételo a los Foques ayer. Ese viejo se pasó.
0: Oye.
5: Fue como dijo los Foques, que no son los chinos nomás que él va a sacar. Él va a sacar a todo el mundo de aquí.
0: Con base.
5: No sea aquí de este país.
0: Pero hay un proceso legal.
5: Gracias a Dios. Vamos a tener un presidente bueno.
0: Ay. Mira, pero.
5: Que no le guste que se mude.
0: Pero. Oye. No, pues se va a mudar el país. Pero.
1: No, pero. Dios mío, señor, mete tu mano y manda fuego. Señor, manda fuego.
0: No, mi hijo, ¿por qué? No.
1: Oye, entonces esa firma que están recogiendo, así vamos a saber cuánto idiota hay en el país.
0: Pero vete de día.
1: Con toda esa firma.
0: Tú estás en recuperación.
1: Vamos a ver, realmente.
0: No quiero que te pase nada.
1: Oye, un censo, mira, muy bueno.
0: Te queremos trabajando en el este del país. Vamos a mandarte para allá.
1: Eso va a ser un censo muy bueno para el país.
0: Sí.
1: Porque así vamos a ver cuánto idiota y anormal hay en el país. Y vamos a poder corregir esa
0: parte. Pero vete a 5. Tú estás en recuperación. Buenas tardes, el pueblo. Buenas tardes, 809-563-1192. Saludos a Franklin en Valladolid, España. Gracias por escucharnos. A Mejía, Eddie Mejía en Tarragona, España. Eddie en Toronto, Jimmy en Curazao, Willy en West Palm Beach, Melania. ¿Está aquí todavía, muñeca?
2: Me dio un abrazo ayer.
0: ¿Me dejó un abrazo?
2: Vi. Yo la vi ayer.
0: Pero tenés el abrazo, tienes que traerme.
2: Un abrazo de su parte.
0: Gracias, muy amable, señora, muy amable. Y saludo a las compañeras suyas allá en la boutique La Dominicana en Islas Guadalupe. ¿Cierto, señor? Allá en Islas Guadalupe. Ajá. Al amigo que nos escucha por allá a Oscar, entre Pensilvania, no sé cuántos pueblos de Pensilvania anda por ahí. En Allentown, quizás, y está Miguel Ángel Ceballos también, ¿cierto? Que nos oye. y Maceró, que está en el Bronx, escuchándonos. Gracias a todos y a los que se nos quedan, saludos también. Buenas tardes.
6: Buenas tardes, el equipo. Mire, ¿qué es lo que está haciendo Interior y Policía, Turismo, que deja que el próximo presidente ande haciendo desorden ahí en la zona colonial?
0: ¿Quién es? No, pero hay momentos difíciles. Ese señor es padre de un embajador. El señor. Lo que me dijeron hoy.
1: ¿De qué hay
0: que la... un representante diplomático de Italia.
1: ¿De qué hay que la...
0: belga? De una belga. Persona que... Ah, belga. Sí. Ah, bueno, está en proceso judicial, ya lo inició. Sí. Permíteme el titular, disculpa.
1: ¿Qué es lo que es?
0: Dice Patrick, ciudadano belga, involucrado en un incidente con Santiago Matías, ha ofrecido su versión en un media tour que ha hecho hoy.
1: Sí.
0: Y anda acompañado con,
2: abogados.
0: Ahí con abogados, correcto. Se sintió ofendido y amenazado. Bueno, tiene que ser, mire, lo que menos se necesita en este tiempo, y eso no lo digo yo no soy maestro de nada. De nada soy maestro. Pero lo que más se necesita en un momento, un tiempo hasta de convulsiones, de olas de calor exorbitantes, nunca vistas y demás, es el que controla la mente bajarse. Ni provocarse ni provocarle a nadie. Malos momentos y nada, porque si usted aparte del calor se enoja, usted se fue. ¿Entiende? Entonces así, y la decencia nunca sobra en ningún lugar. Buenas tardes,
7: ese grupo de comunicadores de 92. Bueno, pero no sé, pero creo que como que no es lo correcto decir así, y que grupo de idiotas, porque cada cabeza es un mundo, y si hay libertad de expresión y que somos un país democrático, cada quien puede pensar por lo
1: que
7: quiera, no se le pueden poner un partido a nadie, creo yo.
1: Pero eso no le quita
7: de Villamella.
0: Gracias.
1: Hay libre albedrío, hay de todo, hay libre de expresión, pero eso no le quita de que sean idiotas y que sean anormales. Eso no se lo quita
0: el pueblo.
8: Buenas tardes, Alberto Rodríguez en los deportes. Hay un refrán que

0: ser amigos nosotros allá adentro, para ver cómo son las personas de allá.
1: Bien, gracias a usted.
2: Buenas tardes. A la verdad que yo no sé hasta dónde va a llegar el nivel de lambonismo que hay en este país con lo que tiene que ver con los temas políticos. Por ejemplo, ese señor que está ahí en cabina acaba de dar un ejemplo de cómo una persona tiene que defender su botella.
1: ¿Por qué?
2: Hijo de pecho Dios. Y espada.
1: Bueno, libre de mover, libre expresión. Usted se expresa. Mire cómo lo dejamos terminar. Buenas tardes, el pueblo 563.
3: Buenas tardes, por ese maravilloso equipo.
1: Venga.
3: Sí, fíjese. Yo considero que la persona que están detrás de ese señor que dice ser presidente, candidato, son peores que él, porque ese señor no abre la boca que no sea para decir mala palabra, y no mala palabra chiquita, no, sino mala palabra grandes, que solamente la dice él. Ese señor que él ofendió ahí en la ciudad nueva, en Ciudad Nueva, ahí en el Conde, supuestamente dicen que es hijo de Cuquín. No sé si es porque se parecen bastante.
1: No, no.
3: Pero dicen que es hijo de él, supuestamente.
1: No, hijo,
3: así
1: no.
3: Así que ya ustedes saben.
1: Cuánta cosa, ¿eh? Al 809-563-1192, usted envía sus notas de voz. Nosotros las escuchamos, estamos en la parte interactiva. El pueblo.
4: Buenas tardes, Alberto Rodríguez en los deportes.
1: Venga.
4: Comuníquemele el don. Y dígale mejor que se vaya mejor a tranquilo para su casa, porque cada 4 años vemos la cantidad de idiotas que votan por los mismos partidos tradicionales, que no hacen nada en el país, y cada día más lo tienen peor. Él tiene que irse para su casa pensar antes de hablar, dígale.
1: Bueno.
5: Mira, bueno, hay que decirle, no, espérate, déjame decir algo. Mira, este país, gracias a Dios, este país, gracias a los partidos políticos, sean buenos, sean malos, sean horribles, sean ladrones, no sean ladrones, todos en algún momento han contribuido en algo. Y este país, en América Latina y en América, el sistema de partidos de este país es fuerte. Y gracias a eso, aquí hay democracia. Este país todos los años sale en crecimiento. Este país es el número 1 en turismo. Este país es referente de muchísimos países de América. Este país, gracias a la democracia y a la fortaleza de los partidos, gracias a eso, en este país no sube cualquier loco y se hace dueño del país y lo destruye, como está pasando en esos países de Sudamérica, en Perú, por ejemplo, que no saben lo que van a hacer, que cada 6 meses hay un presidente nuevo. Eso no pasa aquí en República Dominicana. ¿Sabe por qué? Porque aquí hay una ley de partido y hay una estabilidad democrática fuerte. Por eso no se puede permitir que cualquier loco que tenga 2 o 3 gente detrás crea de que puede ser presidente. Eso no es así, señores. Eso no es así.
1: Bueno, hasta eso permite la democracia, ¿no?
5: Claro, la democracia permite eso, pero el pueblo no lo puede permitir, hermano.
1: Bueno, buenas tardes, el pueblo. 809-563-1192. Bien.
6: Oye, pero este muchacho llega con la pila puesta.
1: ¿Lo sanaron?
6: El colega es cogidita. Somos cogiditas los dos. Pero...
5: No, yo no soy cogidita.
1: No, le agente libre.
6: Hermano.
5: No, yo no soy cogidita.
6: Te voy a hacer una preguntita.
5: Yo no soy cogidita.
6: Y los que quieren apoyar a los foques son idiotas.
1: No, necesariamente.
6: Y los que han apoyado a todos los presidentes que han pasado por nuestro país, que son estudiosos, religiosos y supuestamente serios, y todo el que pasa por ahí defalca el país. ¿Cuáles son más idiotas?
1: Tenemos un sistema que opera, este sistema político es precisamente de eso, para que usted, cuando siente que alguien ha faltado, usted entonces le niega su apoyo, y es con libre voluntad y derecho que lo hace. Usted ve, ciertamente no tenemos un sistema perfecto, tenemos un sistema presidencialista de partidos políticos con esta, que le han dado estabilidad al país. Nuestro país, en el aspecto económico, ocupa, y hace mucho tiempo que ocupa, un sitial envidiable por otros países que nosotros llamamos como referencias a veces, ¿no? Y no lo son, como tal, por ejemplo, ¿no entiendes? Uno entiende que debiéramos estar mejor, igual que lo entiende usted también, sin duda alguna, y quizás los mismos políticos que administran las cosas públicas, que debiéramos estar mejor porque somos un país que produce para eso. Buenas tardes.
7: Y se hace dueño del país.
8: Así estamos, después que llegó el PRM en el 2020.
9: Buenas tardes, cabina, John.
1: Venga.
9: Y Fran y todos los amigos que están ahí en cabina. Mire, le habla Juan. Yo le voy a hacer una pregunta a ustedes, sincera. Yo no voto por Alofoque, nunca. Yo soy un hombre ya que tengo 64 años. Pero ¿cuál es el miedo?

0: que tienen mucha población, funcionarios y otra clase de personas, de que los foques gane. ¿Cuál es el miedo que tienen? ¿Han hecho algo malo? Los políticos y mucha gente que rechazan a los foques. Yo no estoy con a los foques, pero ¿cuál es el miedo que le tienen a los foques si ganan? Los políticos.
1: No creo que sea miedo. No creo que sea miedo.
2: Saludos, buenas tardes. Estoy escuchando el programa, estoy en sintonía con ustedes. En verdad que en este país la política se ha vuelto un disparate, porque realmente, ¿cómo a los foques viene a aspirar con una poca educación que tiene ese perdugo? Ese príncipe no sabe ni siquiera lo que es ser un gobierno, no sabe lo que es una política. ¿Cómo permiten que una persona así esté hablando de querer ser presidente, como dañando algo importante en este mundo? Aquí no ha llegado una persona que pueda defender este país como tiene que defenderlo después de Balaguer. Pasen buenas tardes.
1: Bien, mira, dijo Albert Pujols a Héctor J. Cruz del Listín Diario, para el Listín Diario como tal, dijo que en dirigiendo en República Dominicana sintió que le faltaron el respeto. Es una de las razones que terminaron influyendo en su decisión de no volver a dirigir en la Liga Dominicana de Béisbol.
3: Bueno, eso no es la primera vez que yo lo escucho de un dirigente o de un jugador. Uh-huh. O sea, que hay fanáticos que son un indeseable, que se paran en la grada a vocearle, a mencionarle la madre, a mencionarle todo lo que le deben en la cabeza, porque ellos entienden que el juego simplemente es para ellos ganar. Y no, sí, se gana y se pierde.
1: Pero lo malo, ¿entiendes?, es, ¿tú sabes qué radica?
3: Le
1: lo
3: faltan
1: feo.
3: El respeto.
1: Eso ha ocurrido.
3: Innumerable.
1: Es más, yo te voy a decir algo. A todos los managers les faltan el mismo respeto. Claro. De la misma manera, de esa manera.
3: Estamos de acuerdo.
1: De esa manera. Entonces, si es así, entonces la liga debe tomar medidas. Lo que pasa es que hay personas que lo hacen y mañana compran el ticket y entran otra vez. En otros países vetan el acceso de personas como esa. Y cuando lo hagan con personas que van a irrumpir, a entorpecer el trabajo profesional de los que van a ver, incluso de los que él mismo y otros pagan para ver el espectáculo, cuando inciden o tratan de incidir de manera negativa, distrayéndolo, ofendiéndolo, buscando que reaccione de manera impulsiva, como pudiera ser, una acción trae una reacción. Entonces, cuando tomen medidas al respecto, que no hemos visto que la toman, que me mencionen a mí a quienes han expulsado de por vida por inconducta.
3: Comportamiento inadecuado.
1: O no de por vida, por la temporada,
3: exactamente.
1: ¿Entiendes? Entonces, la invitación a la liga, porque eso que se da con Pujol, lo sabe el presidente de la liga, el que le asiste.
3: Lo sabe todo el mundo.
1: El que le asiste, el que no le asiste, el que va y que no viene, que cualquiera, todo el mundo sabe que se da igual.
3: No, y lamentablemente, John,
1: ahora, no creo que sea un argumento, él tiene ese argumento y lo tiene valedero, porque cada quien reacciona como cree ante su honra y su moral y su dignidad.
3: Cada quien se siente ofendido de diferente manera.
1: Claro, él tiene ese derecho. ¿Entiendes? Ahora, el Lidón. Claro. Entonces, la selección dominicana también. Hay más que te pueden, marchar.
3: Agregale algo que lamentablemente hay fanáticos que compran una entrada y creen que compraron el estadio, van y suben los pies
1: al dorso.
3: Oye, van, suben los pies encima de las
1: botanas. Al dorso le dice, ¿para qué esa boleta? ¿Qué derecho tiene?
3: No, y que lamentablemente hay seres humanos que son incomprensibles, porque son seres humanos. Pero de verdad que es difícil, hermano, porque yo he visto fanáticos.
1: Yo he visto barbaridades ahí de fanáticos.
3: Que se suben encima de las butacas. Sí. Se sientan en una y ponen los pies en otra.
1: No, y otro.
3: La basura, se comen la cosa y la tiran ahí mismo.
1: Bueno.
3: Hermano, es educación que falta en este país, raciocinio también, de hacer las cosas
1: pero
3: correctas.
1: Pero cuando tú no puedes hacer, a educar a esa gente a ese nivel, tú sabes lo que tú haces, entonces tú tomas medidas.
3: Debe haber consecuencias.
1: Tú tomas medidas con drasticidad proporcional. ¿Entiendes? Entonces, ¿por qué? Porque tú tienes que cuidar el evento, tú tienes que cuidar el espectáculo.
3: Claro.
1: ¿Entiendes? ¿Y quién es el órgano rector de
3: eso? Y cuidar también la infraestructura que se invierte cada año ahí.
1: Que es un espacio en su mayoría, excepto de las romanas, son espacios de la nación pública.
3: Después tú lo ves, que esos son los primeros que llaman a los programas de radio a criticar. Porque eso sí es bueno, criticar.
1: Uno lo
3: más
1: que,
3: fácil y buenísimo.
1: El llamado que uno le hace, no por lo de Pujols. Porque como Pujols otros han dicho lo mismo. Y yo vi como a Bienvenido Figueroa, que una vez dirigió el Escogido, nada más les faltó que le dieran un batazo.
3: Sí, claro.
1: Y al mismo Luis Rojas también, porque yo he visto mucho. Lo he visto más ahí porque es donde más me he ubicado. ¿Entiendes? Son cosas que yo quizá no la aguante, de las tantas que han aguantado ahí, señores. Hay que ser estoico para eso. O sea, con estoicidad que hay que soportar todo eso. Entonces, ciertamente tiene que haber alguna medida, porque esos muchachos se abonan incluso algunos. que son de familia, yo conozco algunos, he visto algunos de familias adineradas, que se sienten con el derecho de, después de algún trago, se fue el control. ¿Entiendes?
3: Sí, dueño del play.
1: Y hacer crecer esa ira, ese insulto con personas que uno conoce que son decentes y gente profesionales de la industria.
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2: Bueno, señores, hoy hay mucha actividad en el béisbol invernal, en béisbol de Grandes Ligas.
3: Y el fin de semana
2: no completa, pero 11 partidos son buenos.
3: Un poco temprano, hay que decir.
2: Sí, ya están casi comenzando.
3: Sí, empieza el más temprano a la 1:05, los Bravos de Atlanta visitando los Phillies, donde están lanzando Hosmer, que era producto antes de los Yankees, después de los Mets.
2: ¿Y el peruano?
3: Clay Holmes. Y el peruano venezolano va a lanzar el zurdo, Luzardo.
2: Luzardo
3: va a lanzar por los Phillies. Es un buen show, un buen matchup ese de hoy, a la temprano.
2: Exacto. Mira, hoy, dentro de lo más importante que se maneja como información, hoy tiene programado Aaron Judge enfrentar picheos en vivo por primera vez desde que se fracturó la costilla a finales de mayo. Los Yankees no tienen juego hoy. Esto obviamente sugiere que este capitán pueda estar en la alineación durante la estadía de los Yankees de Colorado y contra los Mets después. Así que parece que Aaron Judge está sintiéndose bien.
3: Okay.
2: Los Yankees están metidos prácticamente en postemporada, necesitan ese bate. Sería interesante que no. Bueno, ellos están en la persecución de los Rays de Tampa todavía dentro de lo posible. En la división sería bueno.
3: El tiempo todavía queda.
2: Correcto, pero
3: quedan no, alrededor de 19 partidos.
2: Pero apresuraron yo, podría costarle más que valerle.
3: 18. Pero exacto. Mira.
2: Y bueno, pues mientras tanto, ayer pegaron cuadrangulares en el primer inning 3 los Padres San Diego, con esas 3 ganaron.
3: Entre ellos dos dominicanos.
2: Llegó a 20 Fernando Tatis Jr., el que comenzó con un jonrón en su primero casi unos 200 turnos.
3: Bueno, lo impresionante de Tatis, señores, él cómo ha ido mejorando mes tras mes. Si te digo que Fernando Tatis en el mes de marzo, que fueron 17 turnos, no conectó cuadrangulares. En abril, en 95 turnos, en abril no conectó cuadrangulares. No, en mayo, en 102 turnos, conectó un cuadrangular.
2: Al final.
3: En junio, en 110 turnos, conectó 4 cuadrangulares. En el mes de agosto.
2: O sea, tú dices que entre los primeros, los días de marzo, todo
3: abril y mayo,
2: casi mayo conectó un run.
3: Exacto. Exactamente. En 212 turnos.
2: Exacto, entonces cuando tú proporcionas los turnos de junio, julio y agosto, te das cuenta que ha sido una frecuencia interesante.
3: No,
2: porque ha sumado 19 en esos días.
3: No, si tú le pones, en el mes de agosto, conectó 9. Y ahora en el mes de septiembre, lleva 3. Y hoy estamos a 7.
2: A 7.
3: Es decir, que Tatis tiene ahora mismo ya 5 temporadas consecutivas conectando 20 o más cuadrangulares.
2: Tiene que agilizar.
3: Con todo y que inició con lo mencioné en el poder, nulo prácticamente.
2: No, claro, ese fue algo de lo que preocupaba ya el entorno de Tatis, no solamente a él, la falta de ese bateo de fuerza. Pero él pudiera terminar con 25 o más para no forzar, tomando en cuenta los juegos que quedan. Si se enracha puede amenazar los 30, pero le pedíamos mucho.
3: Puede llegar a un 25-40 bases robadas, porque tiene ya más de 30.
2: Exacto, entonces ya le es un 20-20 mientras
3: tanto. Sí, exactamente. Mira, y otro que, bueno, tú que mencionas 20-20, el fin de semana Julio Rodríguez se convirtió en el primer jugador en la historia, Julio Rodríguez, en que sus primeras, escuchen bien, en sus primeras 5 temporadas, sus primeras 5, ¿verdad? No es que ya tiene 10 años en Grandes Ligas, no. Sus primeras 5 temporadas en Grandes Ligas, conecta 20 jonrones o más y 20 bases robadas o más. Ningún otro jugador en la historia lo había hecho. Julio Rodríguez es el primero en hacerlo. Pero hay uno que está... Usted no puede picharle, hermano, mira, de ninguna manera. Usted le picha misiles y los misiles se lo está bateando. El domingo, el sábado, conectó 2 honrones. Uno hacia la banda. Oye, lo impresionante es que fueron 2 honrones a 2 zurdos. 2 lanzadores zurdos. Pero uno, el primero, fue hacia el lado derecho, ¿verdad? La banda del bateador zurdo, alando. Y el segundo, impresionante, fue hacia el lado izquierdo, como si fuera un bateador derecho. Pero eso se lo sacó a otro lanzador zurdo. Llegó actualmente Rafael Devers ya no, a 35 jonrones.
2: Está rumbo a 40.
3: No, y escucha esto, la marca de él son 38, que fue en el 2004.
2: Tiene todo, tiene una carrera de juegos todavía. Son 38.
3: Y lo más impresionante todavía, señores, que desde el 2004, cuando Barry Bonds conectó 45 jonrones. Escuchen bien, 2004. ¿Cuánto hace eso? De allá para acá.
2: 20 años exactamente.
3: Desde 22 años. Ningún jugador de los Gigantes de San Francisco había conectado 35 o más honrones.
2: Exacto, entonces.
3: ¿Estás escuchando?
2: Claro, mira, entonces a él le están quedando 18 partidos. En los 18, si logra los 5, son 18 partidos para empatar su récord con 3. Su récord personal, marca personal, y con 4 superarlo. Exacto. O sea, algo posible. Tendría mucho valor. Tendría mucho valor porque recuerden que él ha estado aclimatándose a esta organización.
3: Y algo más también, agregale.
2: Y pudieran invertir en torno a su figura los Gigantes en el futuro.
3: La segunda mayor cantidad en una temporada de jonrones en ese estadio, que es un estadio bien difícil, la Bahía de San Francisco. 17 jonrones tiene ahí en San Francisco. La mayor cantidad desde los tiempos de Barry Bonds.
2: La bahía de Macoby. Esa bahía, ¿no? Y de Barry Bonds. Fue construida para Barry Bonds prácticamente.
3: Sí, claro, pero así le dicen.
2: ¿Entiendes? Entonces, vamos a ver qué pasa. Mientras tanto, el equipo de los Gigantes le está sacando provecho.
3: Bueno, tiene 91 remolcadas también. Agrégale eso.
2: Claro, va rumbo a esto, ¿no?
3: Oye, tiene 270 jonrones de por vida, 838 remolcadas y tiene 29 años de edad.
2: Correcto. Entonces hoy, 11 partidos. Recuerden que hoy es el Labor Day en Estados Unidos, honrando, por supuesto, los trabajadores y sus contribuciones a la economía de la nación. Por eso hay tantos partidos en horario vespertino hoy, desde la 1:05 de la tarde. Son 11 juegos nada más. Y bueno, pues ya diremos esto y más los juegos que tenemos. Vamos al cambio y los que nos quedan, porque casi están comenzando algunos.
3: Sí, hay unos que están casi comenzando ya.
2: Pausa.
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2: Bueno, entonces, ayer hubo Fórmula 1, aunque tenemos béisbol todavía que hablar. Está el US Open en curso, ayer hubo Fórmula 1 también. Vamos a completar eso de los partidos de hoy. Están jugando casi, bueno, a ley de unos 15 minutos para comenzar el primer juego de la tarde. Precisamente Julio ya les decía que se enfrentan los Bravos al el peruano Jesús Luzardo. Los Marlins llevan a Eury Pérez. Hoy un partido comienza a la 1:10. Se enfrentan a Jonah Chan y al equipo de los New York Mets. Anaheim, bueno, qué juego tiró ayer Walber Ureña. Juego completo de 8 innings que existe.
3: Aunque perdió.
2: Claro, existe en estas condiciones.
3: Sí.
2: Puede ser de menos por un asunto de lluvia, 7 innings, qué sé yo, y un juego completo.
3: Pero no lo acreditan, juego completo.
2: Bueno, pero en este caso tiró 8 innings, su equipo no necesitaba batear.
3: Exactamente.
2: Enfrentar al rival en el noveno, porque el noveno está, el local estaba ganando, y este es un juego completo de 8 innings.
3: De 8 innings. Pero como una tú carrera. Dijiste, si se suspende en 7, no se acredita como juego completo.
2: Aunque sea completo, en efecto, porque en este efecto es un final. Asunto de resultados pálidos.
3: Exactamente.
2: ¿Entiendes? Sin usar ningún relevista. Para hoy también, a la 1:35, Boston, que viene de barrera a Baltimore.
3: Espérate, es igual manera que el juego quede, que él lance 9 entradas en blanco y se vaya a entrada extra, ¿verdad? Y quede juego empatado, tampoco se le acredita juego completo.
2: Y fuera sin hit tampoco, si hay un indiscutible después, tampoco lo hay.
3: Tampoco se le acredita.
2: Correcto, entonces, con Pedro Martín ocurrió algo así.
3: Exactamente.
2: Entonces,
3: por eso me llegó a la cabeza él.
2: Correcto, entonces hoy Boston busca su triunfo 80 de la temporada contra los Angels, no creo que sea difícil llegarle como están a Hay. Y a tiro Walber Ureña, que no van a enfrentar los Medias Rojas en esta serie. Ah, que la mejor
3: muchacho
2: pieza.
3: Tiene 22 años.
2: No, y muchacho.
3: 22 años, tiene muchacho.
2: Vamos a ver cómo lo administran los Angels. Sí. Cleveland enfrenta a los Orioles hoy lanza Trevor Rogers por Baltimore. Kansas City recibe a los Arizona Diamondbacks. Mientras que ese juego a las 2 de la tarde, a las 2:10. Vaya serie que comienza entre Cachorros, que va a ser Peter Kwanstrom el MVP en este momento,
3: Mira.
2: Va casi rumbo a la lista de lesionados. Shohei Ohtani. Si Shohei Ohtani hoy decidiría posiblemente los Dodgers colocarlo en lista de lesionados o no, ahí está el MVP de Kyle Wendstrom, Ahí está. ¿Qué temporada? Y se ha convertido en el 10º jugador de los Cachorros con 40 o más jonrones en una temporada y en el 3º como condición de zurdo. Entonces, los Cachorros hoy enfrentan a los Cerveceros de Milwaukee, Matthew Boyd versus Robert Gasser, son los lanzadores anunciados. Los Tigres reciben a Minnesota Twins. Esa es una buena serie, dos equipos de la misma división. Y los Padres comienzan serie en su casa contra Washington, que acaba de ser barrido por los Dodgers ayer, o por lo menos le sí, amarraron la serie los Dodgers. Y el equipo de San Luis se enfrenta a los Gigantes. Ayer, los jugadores, todo el equipo de los Cardenales, le dio un espaldarazo al dominicano que en su debut, el árbitro, vetó.
3: Ah, sí, le quitó la gorra de lado y se la quería poner de frente, pero no hay una regla para eso.
2: Exacto.
3: Todos en el clubhouse se la pusieron de lado.
2: Exactamente, entonces ayer realmente fue algo penoso eso. Un muchacho que medio nervioso
3: y
2: que contribuyan a eso, es algo que no era necesario. A
3: Fernando Ronnie nunca se la pusieron derecha.
2: A mí lo que me llamó la atención del árbitro, porque hay un asunto en la comunicación, existe la comunicación gestual, es cuando tú mandas un mensaje que a través de señas, no importa cuál. ¿Entienden de qué tipo de seña? Una comunicación gestual que tú confirma, comunicarlo con seña, que no es hablando. En ese ímpetu, fue muy impetuoso el árbitro, se vio un poco excesivo en la jerarquía, claro, en la jerarquía que ostenta como árbitro y como juez y jefe del juego, ¿no?
3: Sí.
2: Lució un poco pedante, innecesario, hizo ver mal a los árbitros, él, en ese momento, y lució que lo están acusando de racismo, de discriminador. Lo están acusando de eso también. Yo te voy a decir la verdad, yo no lo acuso, pero él pareció algo así.
3: Se vio
2: ¿entiendes?
3: Un poquito,
2: porque hay momentos que se descontrola y eso, y lo más probable es que él se haya disculpado, creo que sí, de por eso, porque se excedió.
3: Es que no hay una regla que diga en qué nivel, cómo debe usar la
2: gorra. Entonces ocurre con un muchacho que está debutando, con un muchacho latino, lo ocurre con todo eso. Mira, por eso yo digo, y abro un paréntesis, permítemelo, por favor, y con todo respeto a las opiniones ajenas, Por eso es que para mí Juan Marichal fue mejor que Pedro. Porque es que Juan Marichal tenía que ganar un juego a las hostilidades fuera del terreno primero. Las abejaciones, señores, las humillaciones.
3: Pero el racismo estaba flor de
2: ¿entiendes? Piel. No, no es que estaba. Era humillante lo que pasaba.
3: No es lo mismo.
2: Esos muchachos médicamente se atendían uno con otro sin saber nada de medicina.
3: El racismo era.
2: No podían asistir a un centro de entretenimiento porque los humillaban, los arrastraban.
3: Estaba dividido.
2: Juan Marichal tiraba el mejor juego fuera del terreno y después tiraba un juego completo dentro del terreno. Eso no es cualquiera que lo aguanta.
3: Mentalmente y psicológicamente es.
2: Porque no es que el otro fuera malo.
3: Era difícil.
2: Es que yo me identifico con esos esfuerzos, con esas realidades, con esa vivencia, porque eso es como el dolor que nada más lo sabe quien lo tiene.
3: Era difícil.
2: ¿Tú me entiendes?
3: Tú que mencionaste que ojalá que Warner Ureña.
2: Walter Ureña, sí.
3: Sea buen manejado, ¿verdad? Tiene 22 años, tiene un talento impresionante ese muchacho. Claro. Estamos hablando del lanzador joven de Los Angelinos. Que el fin de semana ya fueron vendidos al multimillonario estadounidense Stan Kroenke,
2: dueño de los Rams de Los Ángeles.
3: Exactamente, una cifra top,
2: 4 mil millones de dólares. 184 dio Al Moreno en el 2003.
3: Al Moreno, que fue un fracaso como dueño de Los Angelinos,
2: pero exitosísimo vendiendo.
3: Tiene más de 15 años jugando por debajo de 500. Desde el 2004, 2005, que 2004,
2: que creo fue que el campeón, creo que el de 2015.
3: 2002, cuando ganaron, que le ganaron a San Francisco.
2: No, él tiene desde 2015, ¿verdad? Que no juegan por encima de 500.
3: Bueno, hace más de 15 años ya.
2: No, del 15 para acá son 11.
3: Bueno, tiene 11 años.
2: Sí.
3: 11 años jugando por debajo del 500, hermano. Entonces, ellos históricamente no han tenido buen manejo en el sistema de los lanzadores. No ha sido así. Lamentablemente no han podido desarrollar lanzadores en su historia. Pero vamos a ver ahora si el sistema cambia con un nuevo dueño.
2: Bueno, nuevo
3: sistema
2: dueño.
3: De reconstrucción.
2: Exitoso.
3: Sistema, pues esperamos que sí, porque es un equipo que está en la ciudad de Los Ángeles, hermano. Es la ciudad cara, la ciudad más cara que hay en Estados Unidos, en Los Ángeles.
2: Sí. Entonces,
3: y también la más grande. Ahí están todos los California.
2: No, Los Ángeles. Mira, Ken Rosenthal, un acreditado columnista de béisbol, analista, él dijo que el árbitro se pasó de la raya con el novato.
3: ¿Ken
2: con el novato? Sí, Ken Rosenthal, un acreditado, sí, claro. Hombre de. ¿Me entiendes? El Edding es el dirigente.
3: Una voz autorizada.
2: Sí, claro que sí. Y bueno, pues, obviamente que rechaza esto. Y como dijimos, ayer San Luis se pusieron todas las gorras de lado,
3: sí,
2: en apoyo a este muchacho. De acuerdo. Así que nosotros tenemos que decirle a la gente que ayer ganó Kimi Antonelli en el Gran Premio de Italia. Ganó como local. 1-2 hizo la escudería Mercedes ayer, que se sitúa como constructor en primer lugar, y Antonelli domina en lo individual como piloto también. No parece que vayan a perder ninguno de los dos. Y ayer, bueno, Max Verstappen, que había perdido, no había hecho la carrera en Países Bajos la semana pasada, hace dos semanas más bien.
3: ¿Quién fue que chocó ayer?
2: No vi la carrera, vi el resumen. Pero no hizo. Ayer llegó cuarto, por lo menos. Llegó tercero, perdón. Llegó en la parrilla, ¿no?
3: Sí.
2: El podium ayer. Y el gran premio, el gran premio España la semana que viene, el día 13, es el gran premio España, o sea que es lo que sigue.
3: Entonces, ya para terminar, John,
2: mira, teníamos que decirle a la gente que hoy los Dodgers han anunciado lanzador contra Cincinnati todavía, y que en el partido de San Luis y San Francisco, ahí Logan Webb frente a Michael McGrady.
3: Otani se perdió ayer su quinto partido.
2: Y finalmente Toronto y Atlético juegan esta noche desde las 10 en Sacramento, sí, y están en una interrogante los Dodgers. Yo creo que si lo van a hacer, que lo hagan ya, para que no se pierda el inicio del playoff, Shohei Ohtani, pero están pensando colocarlo en lista de lesionados.
3: Mira, ya para terminar, se está jugando el US Open.
2: Claro.
3: Es el abierto de Estados Unidos.
2: El último gran
3: slam. Y yo creo que llegó ya la parte final, por fin. Me duele ver una leyenda del nivel de Novak Djokovic, pasando ya vergüenza, finalizando su carrera. No me gusta ver a las leyendas de los deportes terminando así, porque no reconocen cuando ya tienen que decir ya hasta aquí llegué. Es lamentable, en la primera ronda fue eliminado por un muchacho argentino, ni siquiera es rankeado, se llama Marino Navoli. Fue despedido y Djokovic en cancha delante de un público llorando. Eso me partió el alma, de verdad que sí, no me gusta ver.
2: Así se
3: por
2: fue.
3: Eso Greg Maddux en su momento, que duró 3-4 años ya que no tenía que estar en Grandes Ligas, pasando vergüenza, pasando palos. Me dolía cada vez que yo veía que le daban todos los palos. Y de verdad que esas leyendas deben cuidar su legado.
2: Bueno, Sandy Koufax se fue ganando, creo que 27 su último año. ¿Verdad que sí? Sandy Koufax, sin duda alguna, mira, el 1900, cuando, pues hace mucho tiempo, en 1966, fue el líder en ganado con 27 y efectividad de 1.73, dijo, hasta aquí llegué. Claro. No, ese es un ejemplo.
3: Un caso porque él tenía una enfermedad.
2: Sí, pero no insistió, ni siquiera buscando permanecer, forzando tenía situaciones.
3: El problema de él fue por una enfermedad.
2: Pero tenía... ese ha sido, él tenía dos picheos. Claro. La mejor curva y la mejor recta.
3: Sí. Bueno. Y es que Sandy Koufax en 6 años. Si tú buscas los primeros 6 y los,
2: claro,
3: y los segundos 6.
2: Sí. No, bueno, claro.
3: Ya que le dieron el salón.
2: No, de la, no, claro. Él,
3: los 6 años más dominantes en la historia para cualquier lanzador de la humanidad.
2: No, en los primeros 6, su mayor total de victoria y único con cifra doble fue de 11.
3: No, fue un lanzador. En el 58. Por debajo, un lanzador mediocre.
2: Sí. Bueno, pues.
3: En los últimos 6, nadie en la historia, señores, escuchen esto. Los últimos 6 años de Sandy Koufax, nadie lo ha superado.
2: Dile como tu jefe. Escuchen bien. Hasta mañana.
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Buenas tardes, llegamos al lunes. Lunes 7 ya. Sí, ya estamos a 7 de septiembre. 92.1, Hits 92, la más tropical de Santo Domingo. Mr. J, desde ahora y rumbo a las 7. La real compañía de cada tarde, de lunes a viernes, es Moa. Que no se vistan, que no van. Feliz de reencontrarme contigo en esta tarde calurosa, aunque esperando lluvias. Manténgase con su botellita de agua cuarta, ¿eh?

809-563-1192. Lunes. Lunes de zapatero, Lunes de zapatero. Y supuestamente con una agüita que va a caer mejor todavía.

0: ¡Entrega, entrega! Saludos para Cintia. También para Ani Castillo.
1: Pero sin censura.
0: Saludos para el Genaito. El Genaito. 92.1, X92, número 1 en música. Lunes en la.

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0: También para Carlitos y Melvin. ¡Ay, los muchachos! ¡Ay, los muchachos!
1: Mi taller, mi hermano.
0: Dímelo.
1: Bendición, hermano, para ti lo tuyo, bueno,
0: amén,
1: hermano mío.
0: Amén, igual.
1: Esta agüita que caiga porque uno se está asfixiando.
0: Sí,
1: nos
0: sí.
1: Estamos asfixiando, hermano mío, aquí afuera.
0: Se necesita.
1: Jesús, santo Dios, que meta su mano a Dios.
0: Se necesita, uno. Real que sí.
2: Buenas tardes, mi TJ.
0: Buenas.
2: José el Gruero, de este lado, mi hermano.
0: Dime.
2: TJ, compláceme ahí con una bachata, por favor.
0: ¿Cuál tú quieres?
2: De Raulín Rodríguez.
0: ¿Cuál?
2: La que tú quieras.
0: La que yo quiera.
2: Dame el favor.
0: Bueno, como tú dijiste la que yo quiera, voy a poner la que me gusta a mí. Porque tú dijiste la que yo quiera, ¿verdad que sí?
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0: 3:00 p.m, vengo bajando con la hora del quille. Para que me digan qué te hicieron en el fin de semana que te quillaste. O qué viste que te hizo quillar.
3: No te
0: Mr. J, 92.1. El dueño absoluto de todas las tardes.

mis grandes amigos de la infancia. En sintonía con Hicks 92. En esta tarde calurosa del lunes. Lunes 7. ¿Ya pusiste el arbolito ya? ¿Pusiste el arbolito? Ya yo puse el mío. No sé tú, no, pero yo puse el mío. Yo enganché el mío temprano. 92.

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0: Saludos para los muchachos de ECO. Ahí está Catalina Cabral. Eso es en el kilómetro 9 y medio, en la Independencia. Ahí está Fernando Cabral. También está Doris, Jonathan, Pablito, Yeliana, Osmilda. También está Cruz. Están activos con la más tropical, la que prende. Eso es en ECO. Saludos para mi amiga Magali de la Cruz, que ya tiene en la mano su romo malo temprano. Hoy, lunes de zapatero, Magali no coge esa.
1: Dale, dale, buenas tardes, Mr. Yes.
0: Cuéntame.
1: Más fuerte campeón de G92, el Quille mío, grande en el día de hoy.
0: ¿Qué pasó?
1: Tengo un dolor de cabeza que no encuentro qué hacer.
0: ¿Qué pasó, mano?
1: Mr. Yes. Ese palé en la lotería de las 3 ayer, le metí yo ese palé, 68-18, de 50 pesos y de a 100 pesos a cada número.
0: Ok.
1: Hoy lo dejé, hoy no lo pude jugar. Mr. Yes, hoy lo tiran en primera y en segunda en la Nacional de las 3. Es el Quille mío, Maximino Abreu, seguridad de Yuca, 5-5 QAP con calor.
0: Pobre Maximino.
2: Mr. J.
0: Cuéntame.
2: A mí lo que me quilló en este fin de semana fue porque el tipo le coge la mujer al pelotero y ahora lo quiere meter preso. No es a mí, pero eso me tiene quillado. Porque me coge la mujer y también me va a meter preso.
3: Buenas tardes, Mr. J. El Quille mío es lo que le hizo, dice que un aspirante a la presidencia de la República a un extranjero en el Conde.
0: Sí, está viral eso ahí.
4: Buenas tardes, puto chivirico.
0: Dímelo.
4: ¿Qué es lo que tú dices? ¿Qué es lo que es? ¿Qué es lo que es? Todos chiles.
0: Todo frío.
4: Señores, aquí está el putón, aquí está el chivirico.
0: Ese soy yo.
4: Aquí está el macho que está psicópata. Pone el pueblo psicópata, señores. Ese es el puto, señores. Es el chivirico, señores. Lo tenemos aquí, activo, en G92.
0: Yo, este fin de semana, yo estuve por donde la Morena del Sazón. 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Una masa de cangrejo guisada con arroz blanco y habichuela y ensalada. Eso me comí yo de la Morena del Sazón este fin de semana. 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Pero qué sazón tiene esa morena.

0: yo me la merezco. Claro que me la merezco. Saludo para Fior la Esponja, mi amiga querida. Semilla personal, ¿eh? Cuidado.
1: Bueno, buenas tardes, DJ. Buenas tardes, DJ. El quille mío fue hoy, que todos los días mandan una comida a la una y hoy no me la mandaron. Tuve que bajar a comprar una comida ahí abajo. 300 pesos. Dije yo, 300 que hago una comida. Ese quille mío. Hoy no me mandan la comida a la una.
2: Buenas tardes, mi quille. El quille mío fue ayer, pues.
0: ¿Qué pasó, mano?
2: Estamos jugando dos menos.
0: Ajá.
2: Y un chamaco está jugando en otro lado. Y viene y se para y se va para la mesa de nosotros que si vamos a jugar dinero. Le decimos que jugamos lo que él quiera. Y nos pusimos a jugar y de que perdió 2000 y pico y una vez se paró. Ese fue el quille mío de ayer.
0: Oh, pero dichoso fuiste tú que cuando él perdió 2000 se paró. Pero yo pierdo 500 y estoy huyendo. Yo pierdo 500 y salgo corriendo. Pero va a seguir.
3: Bueno, Mr. J.
0: Dímelo.
3: Bueno, Mr. J, hermano mío.
0: ¿Qué pasó, mano?
3: Yo creo que de este tiro que hago yo hay que arrendar de la vica.
0: Hoy es lunes.
3: Lamentablemente yo me voy adelante con Fufu.
0: Está bien, nos vemos allá.
3: Y lamentablemente yo creo que te vamos a esperar allá en el carrandal de la vica.
0: Sí,
3: hermano.
0: sí, dale, dale, dale.
3: A ver si me topo con la masúa allá. ¿Tú me entiendes? ¿Tú me entiendes qué es lo que es?
0: Sí, te la recomiendo.
3: Es la masúa, es con la masúa que yo quiero estar.
0: Ajá.
3: Yo no quiero estar con más nadie. Oh. Con la masúa, es su santo Dios.
0: Con la masúa.
3: Virgen de Altagracia, San Roque, patrón divino. Virgen de los cielos, Santa Bárbara, bendita Dios. Pero eso es por eso que le llaman la masúa, hermano.
0: Ah, ¿viste?
3: Por eso que le llaman la masúa y mi mamá.
0: Yo te lo
3: María
0: dije.
3: Santísima.
0: Yo te lo dije.
3: Es esto, por Dios. No. Allá me voy yo todos los lunes y mi mamá. Ay, mi mamá, hablamos por ahí, hermano mío. Ya usted sabe.
0: El único detalle es que cuando yo llego al carrandal de la vica, la masúa se va para la mesa mía. Así que, vete adelante. Que cuando yo llegue, tú supiste. Activo y así.

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0: ti y los tuyos, hermano mío.
1: Amén, igual.
0: Lluvia de bendiciones para ustedes.
1: Amén, amén.
0: Porque el quille mío es de hoy, que estoy quillao, quillao.
1: ¿Qué pasó?
0: Porque me hicieron un plantón anoche, Mr. J.
1: No, relajo.
0: Me dejan haciendo cocote. Como el plantón de Anthony Santos.
2: Mr. J, buena tarde. Cuidado haciendo la masúa, que va a ver si no hay pájaro ese que baila mucho, el caquito pelado.
1: Bueno, te fijas mucho en él. Oye, el caquito pelado sabe que tiene. Yo no sabía que había un... Y no es pájaro, eso es homosexual. Más fino, mano.
2: Mr. J,
1: dime.
2: Dios en el bien, aquí de Cristo Rey.
1: Cuéntame.
2: Pero inyecte de masa a otra para que cada quien tenga una masúa. Y así no hay problema.
1: No, pero ahí también está la rubia, también está la coja. Y la misma Vica, la dueña del cabaret.
3: Buenas tardes, Mr. J.
1: Dime.
3: Habla Pablo González, camionero. Mr. J, el quille mío de hoy es con estos infernales motoristas.
1: ¿Qué pasó?
3: Yo soy camionero, pero en mi tiempo libre me pongo a hacer Uber.
1: Ok.
3: Y el viernes estoy yo parado en la San Vicente, frente a Megacentro.
1: Sí.
3: Y viene este jodido pasolero.
1: Ajá.
3: Estando yo estacionado bien, y él viene, aparte que viene en vía contraria, y habiendo todo el espacio del mundo, él viene derechito a arrancarme un espejo del carro. Yo no sé con qué que ellos le dan, que nunca se dan un golpe ni se caen. Y te dañan tu vehículo.
1: Habilidad que tienen. Son expertos en eso.
4: Buenas tardes, Mr. J. Buenas tardes. Estamos en sintonía aquí desde aquí en la caliente. Me colocan la bacheta de Frank Reyes.
0: Mr. J, buenas tardes, hermano. Yo la pasé bien en Jessica Sonador. Las Almendras en Puerto Plata, bañándome ahí en familia, ya tú sabes. Todos estamos nítidos, gozando ahí. El fin de semana lo pasamos maravilloso. Y yo soy. Bendiciones para ti, hermano.
1: Ah, pero bien. Ah, pues tú no estás quillado. Pues tú no estás quillado, entonces. 92.1, Hits 92.

0: buenas tardes. Bendiciones para ti y los tuyos. Y para todos los oyentes que en este momento se encuentran en sintonía con Hits 92. El quille mío, ¿tú sabes cuál es?
1: ¿Cuál es el papito?
0: El quille es que el sábado no pude escuchar la emisora porque tenía problemas en la web.
1: Sí, sí.
0: Pero ya estamos al día. Feliz resto de la tarde.
1: Sí, gracias a
0: Papito
1: Dios.
0: Papito desde Chile para el mundo.
1: Ya gracias a Dios estamos bien por ese lado. Teníamos problemas técnicos en el área de internet, en nuestra página web de internet.
2: Querido Mr. J, ¿cómo te está, viejo? ¿Cómo está? ¿Cómo está eso? Aquí estamos en un calorcito en la autopista de San Isidro con, oyendo tu música. Ponme, te puedo pedir una bachata de la buena, de esa bachataza que tú pones. Linda y difícil.
3: Buenas tardes, Mr. J, buenas tardes, mano mío. El quille mío es, cuidado, cuidado con eso. ¿Qué es lo que pasa, compadre? Que no me toquen esa tecla, que esa más sube mía, hermano mío. Ustedes verán acá, ¿y cómo es esto? ¿Por qué es esto, Virgen de esta gracia, San Roque, patrón divino, Virgen de los cielos?
1: No te acostumbre mucho, No te acostumbre mucho. Ahí está la rubia también, Especial de rabo hoy en el Carrandal de la Vica. 2x1. A eso súmale romo malo. Hoy sí, nos vamos todos para el Carrandal de la Vica. El que quiera ir, que me tire temprano, Tíreme temprano.

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Atención, chofer, ¿cómo te trata la calle hoy lunes? ¿Cómo está la calle, esas avenidas del país? 809-563-1192. 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En esta tarde súper caliente.

las chicas a nivel de salón. A nivel de salón en Villa Altagracia. Ahí están ellas. También saludo para mi gente buena de San Cristóbal. 5 de la tarde, vengo bajando con Bachata Hicks. Actívate que es lunes.

0: eso. Hoy todos los caminos conducen al Carrandal de la Vica, como cada lunes. Especial de rabo. Claro. Hombre que se respeta va los lunes al Carrandal de la Vica.
1: Buena, buena, Mr. Gay.
0: Dímelo.
1: La tabla activo.
0: ¿Qué es lo que es?
1: Vamos para allá, vamos para allá.
0: Vamos para allá.
1: Mayor área. More el borracho, Garabito y Alarcón. Allá nos vemos.
0: Nos vemos allá. Hay que llegar temprano, para que uno pueda aprovechar el especial de rabo.
2: Allá nos juntaremos con él. Dice Jer. A beber lo mamado.
0: Claro que sí.
2: Y a comer rabo 2x1.
0: Para que tenga una idea. Esa es la vuelta de hoy. Esa es la vuelta de hoy.
3: Buenas tardes, mi TJ. ¿Dónde quieres sacar a de la Vica, mi TJ? Para yo coger para allá, yo estoy soltero y estoy sin compromiso.
0: ¿Qué?
3: No tengo mujer, mi TJ. Yo me tengo el carandal de la Vica para coger para allá.
0: Yo te voy a mandar la ubicación, mano. Voy a coger tu número y te voy a mandar la ubicación.
4: Mr. J, José Tambora, de este lado, activo como siempre.
0: ¿Qué es lo que
4: yo
0: es?
4: Voy para allá contigo para carandal, pero tiene que presentarme la masúa. La masúa, tiene que presentármela hoy, que la quiero conocer.
0: Pero ven acá, por habiendo tantas mujeres ahí en el Carrandal de la Vica, usted está todo el mundo atrás de la masúa, pero ¿qué es esto? Ahí está la rubia, también está la coja. Hay una que le dicen la Vicky, esa es nueva. Déjeme descansar la masúa.

0: suerte, campeón. Yo voy para allá, yo voy para allá también. Déjame la coja, Mr. Jess. La coja, yo me conformo con la coja.
1: Por fin, alguien se dignó a hacerle coro a la coja. Maximino es un héroe.
2: Oye, dile a los tigres que para hablar con todas esas mujeres, el que sabe es esto de Rosario. Tú le dices así, que ese que sabe es toda esa mujer.
1: ¿Cómo que se llama el tipo? Ponme esa nota de voz otra vez.
2: Oye, dile a los tigres que para hablar con todas esas mujeres, el que sabe es esto de Rosario. Tú le dices así, que ese que sabe es toda esa mujer.
1: Ese Mampiolo. Ese es el Mampiolo de ahí, del cabaret. Por ese nuevo. Ese nuevo, yo no lo había conocido, ¿no? Héctor Rosario.

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0: Cuéntalo. A ver si es chicle que matica la chiva.
1: Buenas tardes, mi pellejo, óyeme, pero yo no tengo suerte.
0: ¿Qué pasó?
1: Ya Maximino me quitó la mujer porque esa era la mujer que te iba a decir que me consiguió. Y la coja.
0: ¿La coja?
1: Porque me interesa la coja.
0: ¿De verdad? No, pero dale para allá, nadie sabe.
2: Mr. J, buenas tardes, putón. ¿Cómo
0: Hola.
2: Estás? Hoy es lunes de zapatero, como dice tú.
0: Sí.
2: Pero Mr. J.
0: Dime.
2: Tú estás como muy putón involucrando a esos hombres.
0: No.
2: Soltero y no soltero, dije, para el carrandal de la vica.
0: No, no diga eso.
2: Por eso es que tú, hay veces, ya sabemos nosotras, de que cuando tú te pierdes para el carrandal que tú estás.
0: Bueno, a veces, tú sabes. A veces.
2: La masúa es la que te tiene a ti así. Como yo estaba diciendo que no, yo ya sé por qué le dice la masúa.
0: Sí, ya yo averigüé por qué.
2: Bueno, mujeres, ya ustedes saben. Si hoy sus maridos le llegan tarde, es porque Mr. J y el putón.
0: No, no diga eso.
2: Lo está involucrando los hombres suyos para el carrandal de la vida.
0: No me meta el medio.
2: Esa es la vuelta de ellos hoy.
0: No me meta el medio. Pues los tigres van solos, yo no los llevo.
3: Buenas, Mr. J, mi hermano. Estoy aquí en un tapón, aquí en la Churchi. Ni para atrás ni para adelante, mi hermano. Bueno, vamos a esperar a ver si este tapón baja ahorita. Pero estoy en el tramo del Mayor Washington, subiendo para arriba hacia la Kennedy. Un solo tapón, mi hermano. Un solo tapón.
0: Imagínate, la Chulchi se pone insoportable, mano, de esta hora en adelante. 92.1, Hits 92, 5 de la tarde, ya minutos.

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0: 32.
1: ¿Cómo lo quiere? ¿Con o sin? ¿Eh? ¿Cómo lo quiere? ¿Con o sin? Inicia lo más esperado de cada tarde. Y sobre todo los lunes. Ay, ay, ay. Diga.

¿Cuál es la tuya de hoy? ¿Con cuál quieres tú cerrar la tarde del lunes? ¿Con cuál quieres tú? ¡Bájate tu romo malo! ¿Con cuál quieres tú?

0: Metayer, Metayer, buenas tardes. Hola, Pablo González, camionero. Metayer, Maximino no pega una con la lotería y ahora quiere la coja. Óyeme, pero yo no me explico qué es lo de Maximino. Metayer, ponme una bachata ahí, por favor.
1: ¿Cuál?
0: Mi carra de Yoga Charante.
1: ¿Es una orden?
2: Buenas tardes, Metayer. Buenas tardes, Metayer.
1: Dímelo.
2: La volante de este lado. Dígame usted, hermano mío.
1: ¿Cómo todo bien? Todo? Todo bien, gracias a Dios.
2: Que todo esté bien, hermano mío.
1: Amén.
2: Cuando sea posible, póngame una bachata de cura de rosa de Raurín.
1: La cura de rosa.
3: Buenas tardes, Mr. J. Oye, Mr. J, puto.
1: Dime.
3: Yo quiero la mía de hoy, la bachata mía de hoy. ¿Cuál? Medicina de amor.

los Algarrizos están activos conmigo, disfrutando Bachata Hits. Dicen ellos que van para el Carrandal de la Viga también. Que le mande la ubicación. Nos vamos todos para allá. Hoy lunes especial de rabo. Y a mí que me hace falta un rabo para hoy. Sí, sí, sí. Necesito un rabo para hoy. Pero urgentemente. Necesito un rabo urgentemente para hoy.

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0: desde Perú. Desde Perú, Esteban está activo conmigo.
1: Buenas tardes, Mr. J.
0: Dímelo,
1: bueno, macho.

0: bachata. Entonces, la mía de hoy es la señora bachata de Romeo Santos, San Miguel. Por favor, dale ahí que tú eres duro. Tú eres duro. Está acabando con la competencia.
1: Mira, tú sabes que te cabe cárcel a ti por eso. Por el nuevo código penal. Eso es difamación, mano. Me estás difamando.
2: Mr. J, estoy aquí de Happy Baby.
1: ¿De qué?
2: Estoy de cumpleaños.
1: Ah.
2: Acá en el La Lila de los...
1: Pómelo otra vez.
2: Mr. J, estoy aquí de Happy Baby.
1: Ajá.
2: Estoy de cumpleaños. Acá en el sector La Lila de los Tres Brazos.
1: Happy Baby.
2: A nivel de Hit 92. Quiero que me complazca con Que lo cumpla feliz de Anthony Santos. Crucito Pinales y la familia acá compartiendo con Mr. J. Bendiciones.

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1: A lo que decían que no, pero sí. Sí, muchos decían que no. Pero sí.
2: Buenas tardes, Mr. J.
1: Hola.
2: El puto de Hits 92.
1: Eso dice.
2: Por favor, compláceme con la bachata de Ramón Torres. No busque amor a prisa. Feliz tarde.
1: Claro que sí, mi amor.
3: Buenas tardes, Mr. J. Buenas tardes. Domingo Monción de este lado, en Villamella, Guaricano.
1: Dime todo.
3: Te regalo el mal de Fran Reyes, por favor.
1: Oh, pero claro, hermano, lo que usted diga. Esto es suyo.
4: Buenas tardes, Mr. J. Quiero que me complazca con la bachata de Yo Pagué del Chicho Severino.
1: ¿Ya pagaste? No le debo un chele a nadie ya. Me alegra por ti.
5: Buenas tardes, Mr. J, mi hermano. Bendiciones para ti y tu familia. Feliz inicio de semana. Colócame una de Zacarías Ferreira, El Triste, por favor. Bendiciones, hermano. Saludos al compadre El Mello, la Ruta Valiente Capital. Bendiciones.
1: Como lenta, Yuyi, ¿qué es lo que está pasando, Me está dejando seco. 92.1, Hicks 92, cerrando la tarde como se debe. Bachata Hicks con Mr. J en vivo.

0: porque te lo mereces.
1: Amigo mío.
0: 92.1, Hits 92. La más tropical de Santo Domingo, cerrando la tarde del lunes. Lunes de zapatero, lunes para el que puede. De aquí para el que randal de la Vica.
1: Y le pedí a Dios.
0: ¡Atención, Vica! Arréglame la mesa ahí, pegadito de las luces. ¿Sabes dónde me gusta?
1: Qué chicho, ¿eh?
0: Que voy para allá.

0: No te... Saludos para Altagracia. Está activa la bella Altagracia, rumbo a su hogar, atrapada en el tapón de la 27 con Lincoln.
1: Buenas tardes, Mr. Jane, Amarili, activa con Gino 22.
0: Dímelo.
1: La bachata mía hoy es... Hay mucha gente en el barrio que no pueden con su vida.
0: Ay, Amarili, échame agua. Tú eres esa Amarili, la que echa agua. Déjame saber, por favor, que tengo curiosidad. Siempre quise conocer a Amarilis, la que echa agua. ¿Eres tú esa Amarilis? Por favor, confírmame.
2: Buenas tardes, mi hermano. Mayor Durán, Cuerpo Santo Domingo Oeste. Estamos activos todo el tiempo, lunes para que pueda. Vamos a enviarle un saludito a los muchachos de Talleres. El vídeo aquí en Libertador de Herrera. ¿Sabes? Y tú supiste que mañana hay una alternativa mañana, de los bomberos que van a llamar.
0: Mañana hay un simulacro.
2: Y hay un simulacro.
0: Exactamente.
2: ¿Sabes? De aquí directamente, Mayor Durán, Cuerpo de Bomberos Santo Domingo Este.
0: Sí, para que la gente no se vaya a asustar, mañana a 10 de la mañana habrá un simulacro aquí en el país debido a los desastres naturales que hemos estado sintiendo y hemos estado viendo a nivel mundial con estos temblores. Mañana habrá un simulacro a nivel digital. Si usted siente esa alarma a las 10 de la mañana, no se asuste, es solamente de prueba. También las empresas harán un simulacro en caso de cualquier eventualidad o fenómeno natural que pase en el país. Así que no se me vaya a asustar mañana, ¿eh? Simplemente es un simulacro.
3: Buenas tardes, Mr. Jay Santo.
0: Cuéntame. El
3: hipódromo. La mea de hoy es...
0: ¿Cuál tú quieres, hermano?
3: Se acabó, Fran Reyes.
4: Y la mía de hoy es la de Anthony Santos, por mi timidez.
0: Ya lo saben, mañana martes 8, 10 de la mañana, simulacro a nivel digital. Y todas las empresas también harán su simulacro para usted saber qué hacer.

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0: vamos a luchar juntos. Vamos a hacernos de cuenta que tú eres ya Veneno y yo Relámpago Hernández. Y vamos a luchar juntos. Bueno, nuestra amiga Magali de la Cruz dice, por favor, Mr. J, ponme A Ti Te Llaman Señora de Ramón Torres. Claro que sí, mi amiga Magali.
1: Buenas tardes, Mr. J, el dueño de las tardes, Juancito Mejía, de este lado, hermanito.
0: Cuéntame.
1: Ya tú sabes.
0: ¿Qué?
1: Lo sé. Con también Luis Vargas. Aquí en Arepe Beatriz, presente siempre, Villa Agrícola.
0: Pues yo lo sé porque tú me lo dijiste. Si no, no lo supiera.
2: Buenas tardes, Mr. J. Vamos allá, vamos a esto. Mr. J.
0: Dime todo.
2: Ponme, dime qué faltó de Zacarías Ferreira. Rompe.

Ay, sí, yo también lo sé. Me voy, me voy, me voy. Si acabó lo que se daba, Mr. J se despide. Será esta mañana, si Dios lo permite, 2 de la tarde, el reencuentro entre tú y yo. Recuerda, mañana, 10 de la mañana, simulacro en todo el país y también a nivel digital. De aquí para el Carrandal de la Vica. Todo aquel que esté sentado con la masúa, que vaya recogiendo, que voy para allá. Ay. Recuerda, si vas a manejar, no tomes. Si vas a tomar, no manejes. Cógelo suave, que más de que longaniza. Si no se puede hoy, se puede mañana. No te complique la vida. Por ahí se acerca DJ Frank. Quédate conectado con la más tropical de Santo Domingo. Bye, bye. Feliz y bendecida noche del lunes.

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